0: En Kiss FM son las 6:14.
1: 6:14.
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3: 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Y esa interpretación, lo que pensamos, por ejemplo, esto es bueno, esto es malo, esto debe ser o esto no debe ser, depende de nuestro proceso de atención. Cuando atendemos lo que estamos haciendo en el momento presente, experimentamos bienestar. Cuando nuestra mente está distraída atendiendo recuerdos o ideas no vinculadas con la actividad presente, no la pasamos tan bien. 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

0: En Kiss FM son las 6:32.
1: 6:32.
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0: En Kiss FM son las 6:51.
1: 6:51.
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9: Una banda musical cuyos integrantes adoptaron seudónimos fue The Traveling Wilburys, y curiosamente fue para esconder el estatus de estrella de cada uno de ellos. The Traveling Wilburys, o los Wilburys Itinerantes, era un supergrupo que se formó en 1988 y que consistía de Bob Dylan, George Harrison, Roy Orbison, Jeff Lynne y Tom Petty. La banda sacó únicamente 2 discos y adoptaron nombres ficticios con el mismo apellido para hacer parecer que eran una familia. George Harrison era Nelson, Roy Orbison, Lefty Wilbury, Tom Petty era Charlie T. Wilbury Jr., Bob Dylan era Lucky Wilbury y Jeff Lynne, Otis Wilbury.
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0: En Kiss FM son las 7 con 3 minutos. 7:03.
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7: Hola, hola, ¿cómo estás? Muy buenas tardes, ¿cómo te va? Qué gusto saludarte en esta hora del miércoles 9 de septiembre del año 2026. Son las 7 de la tarde con 4 minutitos. Escuchas Hola de la Tarde a través de Kiss FM 89.1. Mi nombre es Roberto Iturriaga, yo soy titular de este espacio noticioso, además jefe de información de esta empresa radiofónica, además corresponsal de Telesaltillo y periódico Zócalo. Y pues como cada día de lunes a viernes a esta hora, te presento a mi equipo de trabajo, a la gente que me acompaña, que me arropa, que camina a mi lado en materia noticiosa e informativa para que tú estés bien informada, bien informado de lo más relevante que ocurre en la comarca lagunera, en México y en el mundo. En primer término y como primero son las damas, te presento a la licenciada Mariana Mejía, la roja de las noticias, la persona que he designado como encargada de gobierno de esta empresa radiofónica y además, presumo, amiga mía personal. ¿Cómo estás, Mariana? Muy buenas tardes.
8: Hola, Roberto. Buenas tardes también para ti, para todo nuestro auditorio. Con el gusto de saludarlos en este día, en este miércoles, en mitad de semana, esperando que todos se encuentren de la mejor manera. Ojalá ya descansando y si apenas van a sus casas, lo hagan con mucho cuidado. Nosotros estamos listos aquí en cabina para platicar de la información más relevante. Los esperamos, les pedimos que se queden con nosotros en este noticiero.
7: Sí, los próximos 54 minutos que nos quedan prácticamente de espacio informativo, pero tampoco estamos solos, ni la licenciada Mejía, ni tu servidor Roberto Iturriaga. Tenemos un área técnica que nos ayuda a navegar en las vicisitudes, en las, incidencias de este programa llamado Hola de la Tarde. Estamos hablando nada más y nada menos de ese muchacho a quien he apodado el octópodo, el pulpo de Hola de la Tarde, que cada tarde insiste: Roberto, podemos empezar antes el noticiero, ya quiero que inicie Hola de la Tarde. Estamos hablando del buen Joju Elizalde, el buen JJ Elizalde. Ahí está, siempre listo, siempre presto para echarnos la mano en este espacio noticioso. Pero Mariana, son las 7 de la tarde con 6 minutitos, 7 con 6 monitos de este miércoles 9 de septiembre y he declarado inaugurada la sección de los titulares aquí en este noticiero, porque mira, Torreón está buscando acuerdos con la Comisión Nacional del Agua y con la Comisión Federal de Electricidad para pagar los adeudos y acceder a recursos.
8: Refuerzan en Torreón acciones contra rickettsia y dengue ante temporada de lluvias.
7: Y fíjate que sin incidentes en juegos mecánicos es lo que se reporta de parte de las autoridades allá en la Feria de Torreón. Aquí te platicamos todos los detalles.
8: Teleférico de Torreón se acerca ya a los 5 millones de visitantes en 8 años.
7: Van a reforestar el lecho seco del río Nazas, pero con 800 árboles de especies nativas.
8: Hombres jóvenes son los más vulnerables al suicidio acá en la comarca lagunera.
7: En información de seguridad, un hombre presuntamente asesina a su madre de un golpe con un bloque en la cabeza. Esto en el municipio de Torreón, ya fue detenido.
8: La volcadura de un vehículo movilizó a los cuerpos de emergencia en Torreón. Aquí le platicamos los detalles.
7: Y tenemos una entrevista con Amira Darwich. Ella es directora del Instituto Municipal de la Mujer de Torreón. Nos va a platicar respecto al paseo de las emprendedoras, Mariana, allá en la Feria de Torreón. Quédate en este espacio noticioso a través de XFM 89.1. Esto se llama Ola de la Tarde. Esto es para ti.
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8: Y antes de darle pie a lo que tenemos hoy de información, les quiero compartir una información que seguramente todos están pensando a veces, ¿dónde puedo desayunar? 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
7: 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Mariana, y tenemos mucha información que desglosar, tenemos mucha información que decirte aquí en Ola de la Tarde, porque ya lo comentó el alcalde de Torreón, Miguel Ángel Riquelme Solís, se buscan acuerdos con la Comisión Nacional del Agua y la Comisión Federal de Electricidad para pagar algunos adeudos que se tienen históricos, adeudos de hace muchos años, y que evidentemente si se tienen estos adeudos se impide administrativa y técnicamente que se accedan a ciertos recursos y a ciertos apoyos en beneficio del municipio de Torreón. Vamos a estar platicando de esto también, pero también de temas importantes que tienen que ver con la salud pública, Mariana. Ya estamos en temporada de lluvias, aunque no han caído muchas aquí en la comarca lagunera, pero están, digamos, reforzándose las acciones contra la rickettsia, esta mordedura de la garrapata, y el dengue, porque posiblemente con el calor y todas estas combinaciones climáticas se dan con mayor frecuencia, además de otros temas.
8: Acciones, Mariana, preventivas, sí, que es lo que se está reforzando. Hoy hubo un evento en la colonia Prados del Oriente, encabezada por el secretario de Salud en Coahuila, Eliud Aguirre, y también el secretario del Ayuntamiento, Eduardo Olmos Castro. También en información de seguridad, que tiene que ver con el tema de la feria. Bueno, pues al momento, en estos casi una semana que se inauguró la edición número 2026 de la Feria de Torreón, al momento no se reportan incidentes, afortunadamente. Diariamente la Dirección de Protección Civil y Bomberos revisa las 30.

0: las atracciones del estado, de la ciudad y para toda la gente que nos visita, es una parada obligada. Sí, ha crecido muchísimo, diariamente reciben a muchas personas de todos los rincones hasta del mundo. Yo recuerdo que cuando fue el tema del eclipse estaba lleno de turistas. Sí. También estaremos revisando en temas medioambientales la reforestación al lecho seco del río Nazas, vaya falta que le hace la Comisión Nacional del Agua en coordinación con la Cámara Nacional de la Industria de la Transformación, la Canacintra, estarán plantando 800 árboles de especies nativas, estará llevando a cabo esta jornada, hubo una reunión ya entre ambas autoridades. También septiembre no nada más es el mes, digamos, patrio, también es el mes amarillo, se le conoce, para la concientización de la prevención del suicidio.
1: Okay.
0: Son los hombres jóvenes los que son los más vulnerables a cometer suicidio en la laguna. Aquí hemos hablado ya en varias ocasiones de que este sector de la población, aquí estamos hablando de hombres jóvenes, pero en lo general los hombres, yo siento que hasta por un tema cultural,
1: social,
0: por tema que vivimos en un país machista, en un país donde los hombres no están siendo criados para afrontar sus emociones, para mostrar que cómo se sienten, suelen llevar muchas cargas en la espalda que no comparten con nadie, que ellos creen que por sí solos van a salir adelante y que luego desgraciadamente llegan a la mente pensamientos muy invasivos, muy intrusivos y que luego pierden la batalla. La verdad es que es un tema muy delicado, pero que hay que hacer conciencia, hay que siempre recordar que hay otras alternativas, que hay otras salidas, que lo que nosotros sentimos, y ustedes como hombres obviamente también, importa, que siempre hay un hombro en el cual pueden acercarse, en el cual pueden llorar. Es complicado luego querer acercarte o querer expresar, pero pienso yo que a veces ni siquiera es tan necesario hablarlo, sino que, no sé, con una salida, ¿no? O sea, que te diga, ¿sabes qué? Traigo ganas de, acompáñame a hacer el mandado, vamos por un café, vamos acá, vamos allá. Luego ese tipo de salidas como que sí son de cierta contención emocional,
1: que te escuchen.
0: Creo yo, y creo que es muy importante. Más adelante vamos a estar abundando un poquito más de ese tema. En información de seguridad, vaya caso, hijo de la fregada mató a su propia mamá. Al parecer, aparentemente habrían estado discutiendo en la colonia Vencedora. En un arranque, no sé de qué, la verdad es que yo no puedo imaginar cómo alguien le hace daño a un ser tan preciado como es la mamá. Agarró un bloc y la mató.
1: Sí.
0: O sea, agarró un bloc, descargó su coraje. No, la verdad, no puedo entender qué te pudo haber enojado tanto para que llegaras a ese extremo.
1: Ya está detenido.
0: Ya fue detenido, sí, pero sí. Su mamá ya no va a regresar.
1: No.
0: Desgraciadamente su mamá ya no va a regresar. También revisaremos la volcadura de un vehículo que movilizó a cuerpos de emergencia en Torreón. Y más adelantito vamos a tener una entrevista con Amira Darwich García. Ella es la directora del Instituto Municipal de la Mujer de Torreón. Ella nos estará compartiendo más adelante información sobre el paseo de las emprendedoras que se ubica en la Feria de Torreón 2026 y este programa muy, muy bonito por parte de la administración que busca, digamos, empoderar a las mujeres, que las mujeres sepan que pueden tener un sustento para salir adelante. Eso y más estaremos platicando el día de hoy.
1: Sí, muy atentos, por favor, a este programa, a Hola de la Tarde, que pues bueno, ya lo escuchaste, tenemos muchísimos temas, tenemos muchísimo que desglosar en este noticiero y por supuesto lo estaremos haciendo en los siguientes bloques noticiosos. Son las 7 de la tarde con 16 minutitos y nos tenemos que ir a nuestra primera pausa comercial, pero ya regresamos con esta entrevista que te platicamos, que te anticipamos, con Amira Darwich, directora del Instituto Municipal de la Mujer, quien nos va a platicar sobre este paseo de las emprendedoras en la Feria de Torreón. Mariana, ¿la temperatura cuánto estará? Yo tengo esta pregunta.
0: 31.
1: A 31 grados centígrados, algo de calorcito. Pero bueno, vámonos a una pausa. Ya regresamos. Te pido que no te muevas.

0: Vamos a un corte y regresamos a Hola de la Tarde con Roberto Iturriaga por Kiss FM 89.1. En Kiss FM son las 7 con 17 minutos.
1: 7:17.
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3: Con los Arquis. El alcalde de Torreón, Miguel Ángel Riquelme, se reunió en el séptimo piso con el Colegio de Arquitectos de la Comarca Lagunera, que encabeza Mario Alberto Talamás, para revisar proyectos que marcarán el desarrollo de Torreón, como el sistema vial Revolución Vasconcelos, Distrito Revolución y acciones para el Centro Histórico. La idea del alcalde es abrir la planeación de la ciudad a los especialistas y escuchar a quienes conocen de movilidad, sustentabilidad y desarrollo urbano. Por cierto, en una reunión donde precisamente se habló de obras y proyectos para el presente y futuro de Torreón, llamó la atención la ausencia del director de Obras Públicas, Juan Adolfo Von Bertrap. Y como Riquelme acaba de recordar que ningún funcionario está fuera de evaluación, cualquier silla vacía empieza a generar ruido.
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10: Estamos de regreso en Hola de la Tarde a través de Kiss FM 89.1. Seguimos con la información. Oye, Mariana, fíjate que tenemos una entrevista con Amira Darwich. Ella es directora del Instituto Municipal de la Mujer de Torreón. Hay un paseo de las emprendedoras aquí en la Feria de Torreón, un paseo de las emprendedoras realmente notable, Mariana. Vamos a ver si ya estamos conectados con la directora del Instituto Municipal de la Mujer, Amira Darwich. Directora, te saluda Roberto Iturriaga, también te saluda la licenciada Mariana Mejía. ¿Cómo estás, directora? Muy buenas noches.
11: Hola, buenas noches. Gracias, Roberto. Gracias, Mariana, por permitirme estar cerca de su público.
12: Directora, pues para que nos platique de este paseo de las emprendedoras, le platicaba yo aquí a mi compañero Roberto, que se me hace un programa muy bonito por parte de la administración, especialmente por parte de la dependencia que usted encabeza, porque es una forma de que las mujeres salgan adelante, de que las empoderen y que a través de diferentes negocios ellas puedan llevar el sustento a sus hogares.
11: Así es, definitivamente el principal objetivo del instituto es la prevención de la violencia contra la mujer y la niña. ¿Sí? Llegan las mujeres después de un episodio de violencia. Lo primero que hacemos es atenderlas en lo que es el primer contacto a través de nuestras psicólogas, abogadas, criminólogas, trabajadoras sociales, así como sociólogas y politólogas. ¿Para qué? Para darles el primer contacto a través de nuestros servicios. Después nos vamos a lo que es la capacitación a través de nuestra dirección de agenda de género con diferentes temas, desde cómo poner límites. Me gustaría hacer así como que un paréntesis para que las mujeres, no, muchas mujeres no van al instituto porque dicen, me van a obligar a poner la denuncia. No, solamente te pedimos que a los primeros indicios de violencia no te esperes a quedar en un hospital o a perder la vida. Sí, ve al instituto, no te vamos a obligar a nada, solo te pedimos que nos des oportunidad de apoyarte emocionalmente a través de nuestras psicólogas, de darte terapia, ya cuando tú te sientas fuerte emocionalmente, porque es lo primero que mina un violentador. Emocionalmente a la mujer, aparte económicamente, aparte socialmente, o sea, el violentador te va minando en muchos sentidos. Danos la oportunidad, no te vamos a obligar a hacer nada. Y para dar una atención integral, bueno, viene la capacitación en algún tipo de oficio. Ya tenemos oficios tradicionales y no tradicionales. Vamos a empezar con algunos cursos sobre pintura industrial y lo que es soldadura. Entonces, de ahí nacen nuestras emprendedoras. Definitivamente una mujer cuando no es, cuando no puede sostenerse económicamente por ella misma, regularmente le es difícil salir de un círculo de violencia. Pero si tú te sientes fuerte emocionalmente, si te sientes capacitada y sobre todo solvente económicamente a través de tu esfuerzo, a través de un emprendedurismo, definitivamente puedes salir del círculo de violencia. Pero no solamente le abrimos la puerta a las mujeres que están sufriendo violencia, le abrimos la puerta del instituto a todas las mujeres de Torreón a través de nuestros diferentes talleres. Tenemos una gama increíble de talleres con unos niveles, tenemos ese nivel básico, medio y avanzado. La verdad, salen súper profesionales en los diferentes temas. Tú escoges lo que quieres, en lo que te quieres capacitar, en lo que quieres emprender. Pero también tenemos relación y convenios de colaboración desde con Economía para Microcréditos, desde con Ibero para capacitarte en marketing digital, en lo que son finanzas. O sea, siempre estamos buscando tocando puertas para dar lo mejor y que salgas súper preparada como emprendedora. Se les da capacitación constantemente a nuestras emprendedoras para que vayan creciendo, así como tocamos la puerta para que nos abran espacios como es la feria, como lo comentabas, aparte de nuestro paseo de las emprendedoras en la Colón, aparte de nuestro cerro en nuestro puerto de las Noas, aparte de la Morelos, que ya también nos dieron 30 espacios, aparte de eventos que hacen en diferentes universidades y diferentes empresas de emprendedurismo, siempre estamos tocando puertas por todas las mujeres.
12: Y particularmente en la Feria de Torreón, directora, ¿dónde puede encontrar la gente? ¿Dónde van a estar ubicadas? Y el horario sobre todo también, ¿no?
11: Claro que sí, estamos ubicadas en lo que es donde están... Es bajo techo, uh-huh. ¿Sí? Donde están todos los vendedores, todos los puestecitos.
12: Yeah.
11: Y estamos a partir de las 6 de la tarde. Uh-huh. hasta las 12 de la noche. La verdad, yo les pido, por favor, apoyemos a las emprendedoras, apoyemos a las mujeres que están intentando de salir de un círculo de la violencia.
12: ¿Cuántos son, directora?
11: Yo creo que ahorita tenemos aproximadamente 260 emprendedoras, ajá, pero siempre estamos en crecimiento.
12: ¿Y ahí en la feria cuántas están ofertando sus productos?
11: Nos estamos rolando, nos dieron ya únicamente un espacio que les agradecemos mucho a los organizadores de la feria. La verdad, mil gracias por esta oportunidad que nos da. Y estamos, se anotan las que quieren participar, por decir, nosotros tenemos esta oferta de para que ustedes puedan ir a ofrecer sus productos, se anotan y las estamos rolando. Sí, regularmente hay de 3 a 4 emprendedoras.
12: Están todos los días, espacio, ¿verdad?
11: Todos los días ahí estamos. Y como te digo, les agradecería mucho a la ciudadanía que nos dieran la oportunidad de que vean las maravillas que hacen nuestras emprendedoras y que las apoyen comprando sus productos. La verdad, les estamos abriendo la puerta a una mujer para que salga ese círculo de violencia y para que sea independiente económica.
10: Directora, también preguntarte rápidamente, si soy, digamos que yo soy una mujer que estoy observando todo lo que se hace, no solamente en el paseo de las emprendedoras, sino de las actividades que tiene el Instituto Municipal de la Mujer a lo largo del año, ya lo mencionabas, Paseo Colón, ¿cómo le hago para acercarme? ¿Tiene que ser por recomendación? ¿Tiene algún costo, alguna actividad? Si yo me interesé, ¿cómo le hago?
11: Nada, puedes ir directamente al Instituto Municipal de la Mujer. Ahí está siempre Ceci, Rosy y Alfonso, que son los que son parte de la dirección de capacitación. Y también te pido, por favor, que nos sigas en nuestras redes sociales. En Facebook estamos como Instituto Municipal de la Mujer de Torreón, y en lo que es Instagram y MMT, para que veas todas las ofertas que estamos dando de capacitación. Te recuerdo que todos los servicios del Instituto Municipal de la Mujer son completamente gratuitos y que el Instituto Municipal de la Mujer es tu casa y no estás sola.
12: Yo recuerdo cuando hace unos días fui al Paseo Colón y justo me tocó ir al Paseo de las Emprendedoras.
10: Sí.
12: Me encantó un negocio que hace llaveritos de crochet y luego había una chica que era como tipo chamoy artesanal.
10: Venden stickers.
12: Stickers. Sí. Luego había uno de galletitas. La verdad es que sí, es una maravilla, y sobre todo pues porque es una buena causa, ¿no? Estamos también apoyándoles a que lleven el sustento a su casa y pues también que sigan ellas adelante y que salgan de ese tan temido círculo de la violencia, y que sepan que pues sí se puede, ¿verdad, directora?
11: Así es. También pues aprovecho para invitarlos precisamente sobre el crochet. Vamos a apoyar a lo que son las mujeres que están en el centro penitenciario de San Pedro, femenil. ¿Por qué? Porque hay muchas mujeres de Torreón también ahí. Entonces ellas están haciendo cosas preciosas, pero preciosas, de crochet. Y bueno, mañana iniciamos una campaña de donación, ¿sí? De estambre, okay, para llevárselos, para que ellas también lleven sustento a sus casas a través de su trabajo, independientemente que estén recluidas. Bueno, ellas siguen teniendo una familia, siguen teniendo necesidades, y vamos a empezar primeramente Dios ya mañana con lo que es se llama a través de un ACE que se llama Tejedoras de la Paz, que estamos trabajando con ellas en una alianza para apoyar a esas mujeres.
10: Directora, por favor.
11: Aparte, iniciamos ya hace un mes con las brigadas para la prevención de la violencia. Estamos a través del INPLAN, que nos hace favor de enviarnos donde estamos teniendo mayor conflicto de violencia a través de denuncias, llamadas, atenciones a través de seguridad pública, y estamos teniendo las brigadas de prevención de la violencia de la mano con seguridad pública, con salud municipal, con el Centro de Integración Juvenil, con dos asociaciones civiles que se dedican a la rehabilitación, sí, contra las drogas, y se nos une el voluntariado de Cruz Roja, así como otras empresas que están viendo la necesidad de llegar allá, donde están las mujeres, que a lo mejor nadie les va a permitir venir al instituto. Nos vamos, tocamos puerta, aparte llevamos una cantidad de servicios, como no se imaginan, médicos, medicinas gratuitas, atención a mascotas, hemos llevado podólogos, entregamos donativos de ropa, entregamos artículos de higiene femenino. Es que es información de cómo prevenir las adicciones y a través de los centros de integración juvenil, pero también si ya tu hijo, tu esposo, tu hermano ya están en las adicciones, bueno, acércate. La verdad es salvarle la vida a una mujer a través de información. Nos vamos casa por casa y entregamos información directamente mano a mano, tratando de llegar a las mujeres que realmente lo necesitan o que nos necesitan. Igual andamos en abastos, igual andamos en tianguis, igual andamos en cuatro caminos, en galerías, o sea, tratamos de llegar a más mujeres que sepan que hay un Instituto Municipal de la Mujer, que hay un alcalde de las mujeres, que hay un gobernador de las mujeres y que no están solas.
12: Perfecto, directora, pues te agradecemos mucho que nos hayas compartido esta valiosa información y por supuesto que le estaremos dando puntual seguimiento a todos los programas del Instituto Municipal de la Mujer.
11: Muchas gracias, en serio, de corazón. Gracias, porque es información que salva vidas.
12: Gracias,
11: y estoy a la orden.
12: Gracias, directora. Que tenga excelente tarde.
11: Hasta luego.
10: Pues ahí tuvimos a la directora del Instituto Municipal de la Mujer, a Mira Darwich, quien pues nos platicó de este paseo tan interesante, Mariana. Y ahí está la invitación. No es necesario tener ningún costo, no es necesario tener ninguna condición, y mucho menos no te condiciona nada. Es totalmente gratuito, abierto para todas las mujeres el acudir a este instituto, y que se acerquen y compren, Mariana, que se mochen ahí con un productito en Paseo Colón, en la Feria de Torreón, porque sí venden cosas bien padres, la neta.
12: Sí, así es. Nos tenemos que ir rápidamente a otro corte comercial, a 7 de la tarde ya con 34 minutos, temperatura 30 grados. Nosotros volvemos.
0: 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En Kiss FM son las 7 con 34 minutos. 7:34.
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10: Ya estamos de regreso aquí en Hola de la Tarde. Gracias al buen Joju siempre por ayudarnos en el tema de la producción. Siempre atento, siempre en comunicación con nosotros. Oye, Mariana, fíjate que nos tenemos que ir con información. Y es que, ya lo comentó el alcalde de Torreón, Miguel Ángel Riquelme Solís, se están buscando acuerdos con la Comisión Nacional del Agua y la Comisión Federal de Electricidad para pagar los adeudos y que se puedan acceder a algunos recursos y algunos apoyos que son, vaya, si me lo permite usted, bastante necesarios para mejorar la infraestructura de la ciudad. Se buscan alcanzar estos acuerdos que permitan hacer frente a los adeudos acumulados de hace muchos años, de hace ya varios años, y al mismo tiempo recuperar la posibilidad de acceder a estos recursos y programas de beneficios de ambas dependencias. ¿Qué más dijo el alcalde Miguel Ángel Riquelme Solís? Sobre todo, Mariana, tiene una postura muy definida el municipio.
12: El municipio sí tiene la disposición para pagar y llegar a un acuerdo. Ahorita las condiciones que han sido ofrecidas por ambos organismos, de momento no son accesibles pues para el estado en el que se encuentran las finanzas municipales. Claro. Recordemos que el alcalde pues tiene poco más de 2 meses, piquito, que llegó al cargo, apenas está revisando ese tema. Los planteamientos, dijo que la respuesta pues por parte del municipio no debería de tardar, porque ellos ya enviaron, digamos, a los organismos su contraparte, por así decirlo, sobre este tema, y que obviamente se trata de que Torreón pueda nuevamente acceder a recursos y beneficios, obviamente por ahí incluso esquemas de descuentos. Claro. Las condiciones pues sí han cambiado con el paso de los años, pero hay la completa disposición para negociar tanto con la Conagua como con la Comisión Federal de Electricidad. Escuchemos a continuación al alcalde de esta ciudad, Miguel Ángel Riquelme.
14: El tema con Conagua, habría que arreglar muchas cosas, el propio adeudo con del municipio. Para poder acceder a los recursos de Conagua, se tiene que pactar, o se tiene que negociar. En eso estamos. La realidad es de que las ofertas que tiene ahorita tanto CFE como Conagua no son accesibles para el municipio. Entonces hemos hecho propuestas que estamos esperando la contestación, que ya no deben tardar para poder ya tener nosotros acceso a los recursos y acceso a los beneficios de los descuentos de Comisión Federal. No, lo que pasa es que tienen muchos años que desapareció el peso a peso, y en el caso de Conagua también cambiaron los planes de pago cuando los municipios deben o cuando deben la extracción de agua y procedimientos que se deben pagar ante la Conagua, pues cambiaron las ofertas que se tenían anteriormente. Entonces, ahora estamos tratando de que algunas de ellas pues nos den oportunidad de tener acceso, dado que el municipio sí quiere pagar, sí quiere llegar a un arreglo, pero no, es que hay buena discusión. Yo veo buena discusión porque mientras...
10: Pues dice el alcalde Miguel Riquelme, Torreón sí quiere pagar, sí quiere llegar a un arreglo. Ahí está la disposición, ahí está la postura del municipio de Torreón. Ojalá que tengan un poquito de sensibilidad tanto en la CFE como en la Conagua para llegar a estos acuerdos, porque a fin de cuentas no es una empresa particular el municipio de Torreón. Es algo social, es algo de servicio público que nos beneficia a todos. Y Mariana, fíjate que pues hoy por la mañana hubo por ahí algún evento en donde estuvo presente el secretario de Salud de Coahuila, Eliud Aguirre Vázquez. Y pues ante la cercanía de la temporada de lluvias, que por cierto todavía no llegan a la zona urbana de Torreón, están reforzando algunas acciones específicas, sobre todo porque sigue habiendo mucho calor, sobre todo el tema de la rickettsia y el dengue, que en estas épocas del año, Mariana, pues están muy presentes entre la población de los distintos sectores de Coahuila. Este miércoles arrancó allá en Prados del Oriente esta jornada intensiva contra la rickettsia y el dengue, sobre todo, Mariana, también para pues reforzar cosas que ya se vienen haciendo.
12: El secretario de Salud en Coahuila, Eliud Aguirre, que estuvo aquí para encabezar esta intensificación de la campaña, destacó la reducción que ha tenido particularmente el dengue en el estado. En lo que va del 2016 son 6 casos, durante 2025 iban 720. Pese a la disminución, advirtió que pues septiembre y octubre pues son meses clave debido a las precipitaciones que se presentan, por eso es que llaman a mantener los patios limpios, a realizar labores de descacharrización. En lo que respecta a la rickettsia, pues también el llamado es a la ciudadanía a que cuiden a sus mascotas, a que los lleven, a que los atiendan, a que si ven cualquier tema de garrapatas, lo atiendan a la brevedad posible. Escuchemos a continuación las palabras del secretario de Salud, Eliuna Aguirre, sobre esta campaña.
17: Que en este caso es una acción intensiva que se realiza en contra de la riqueza y el dengue. ¿Sí? Estamos viendo que ahorita es época de lluvias y es donde más se incrementa las posibilidades de que el dengue se presente. Entonces, este programa lo traemos todo el año, pero siempre intensificamos las acciones en estas fechas, que cuando hay más riesgo de poder tener el dengue. Asimismo, estamos atacando también contra la rickettsia. Como ustedes saben, hemos tenido un índice alto de enfermedades de rickettsia, y lo que tratamos de hacer, pues, es evitar. Esa es nuestra función, prevenir. Aquí en Torreón llevamos 16 casos de enfermedades de rickettsia ya confirmados, ¿sí? Y las defunciones, desafortunadamente, van 11. Entonces traemos un alto índice de letalidad. Y como lo he comentado en otras ocasiones, esta situación se da porque ya se detecta muy tarde.
10: Pues bueno, ahí están las palabras de Eliud Aguirre, secretario de Salud de Coahuila, respecto a este tema de la rickettsia, de este tema del dengue. Y también, pues, mucho depende de nosotros, Mariana, el estar siempre con limpieza en nuestros entornos, el no dejar envases, el no dejar recipientes que puedan acumular agua de lluvia, porque luego ese es el caldo de cultivo, perdón, perfecto para el mosquito transmisor del dengue, el llamado Aedes aegypti. Y también tener mucha limpieza con nuestras mascotas, Mariana. Si sabemos que andan en la tierra, que andan afuera, en contacto con otros perros, pues siempre estar pendientes de si no tienen garrapatas, de desparasitarlos, de estar bañándolos constantemente, porque si no, pues esto también acarrea problemas. Mariana, y fíjate que la Feria de Torreón, pues, ya prácticamente va a cumplir una semana de funcionamiento. Se ha estado vigilando el funcionamiento de los juegos mecánicos para que no haya ningún problema, que si no se salió ninguna cadena, casi todos los tornillos están puestos en su lugar. Y precisamente el director de Protección Civil, Jorge Luis Juárez, aquí en Torreón, pues explicó que hasta el momento, saldo blanco, son inspecciones diarias, Mariana, las que se mantienen en los 32 juegos mecánicos que hay ahí en este espacio.
12: 4 son atracciones de altura, lo que evidentemente obliga a las autoridades a hacer una vigilancia especial debido a las características. El funcionario dijo que se revisan desde las 6 de la tarde y hasta las 3 de la mañana, y obviamente la intención es detectar cualquier tipo de anomalía que se pudiera presentar. A continuación, las palabras del director, córrele, las palabras del director de Protección Civil, de Protección Civil, Jorge Luis Juárez.
18: Sí, es correcto, sabemos que es un ambiente muy familiar, es por eso que tenemos la indicación de nuestro alcalde, ingeniero Miguel Riquelme, que estemos trabajando todos los días ahí con ellos. Estamos desde las 6 de la tarde y se retiran a aproximadamente 3 de la mañana. ¿Qué se hace? Trabajos de inspección en lo que es la parte de los jueguitos, la parte de los restaurantes. Son 32 juegos, de los cuales 4 son, digamos, extremos, que son los de altura, que son los que más nos, todos, pero son los que más nos preocupan. Afortunadamente no hemos tenido algo relevante, sin embargo, toda el área de oportunidad que salga tiene que resolverse en el momento, si no se clausura lo que es el juego, hasta que ya se dé el mantenimiento al 100%. Tenemos ahí temas de gas, tenemos temas de luz en la cuestión de los restaurantes, que hasta el momento también se verificó, y un poquito más de 80 módulos de comida, en los cuales no han representado un problema importante para eso, pero la idea es no bajar la guardia, y todos los días hacemos lo mismo para que la gente que vaya con su familia, obviamente el riesgo que tengan ahí sea el menor que se pueda.
10: Mariana, y hablando de temas mecánicos, fíjate que, pues, el teleférico de Torreón, que por cierto está en mantenimiento, Mariana, pues ya se acerca a los 5 millones de visitantes en los últimos 8 años. Sin duda, este teleférico de Torreón, que por cierto, crédito también al alcalde Miguel Ángel Riquelme, que fue el que lo puso en marcha, se ha convertido en un referente turístico de Torreón. Yo recuerdo cuando era niño que antes preguntaban, pues, mis primos de afuera o gente que venía a visitarnos, ¿y qué hay en Torreón? Pues nomás ahí está el Cristo, pues si quiere subir ahí en el carro, o están las gorditas y ya, párale de contar, o si quiere salirse de Torreón e irse a Parras o a Viesca. Pero ahora en Torreón, digamos que todo lo que ya es el complejo de Puerto Noas y en sí el teleférico, es decir, subirse al teleférico, se ha convertido en una atracción increíble. Verónica Soto, quien es titular de esta atracción y además de Puerto Noas, señaló que ya son cerca de 30 mil horas de operación, que evidentemente, Mariana, pues se dan cuenta de que todo esto es muy positivo.
12: Así es, sobre todo porque pues el teleférico de Torreón es una herramienta completamente turística y recreativa, no es transporte convencional. Este sistema llega a operar alrededor de 10 horas durante una jornada, por eso el número de horas acumuladas también ha obligado a mantener una vigilancia constante sobre las condiciones de sus diferentes componentes. Bien lo decías, pues actualmente se encuentra en mantenimiento. Escuchemos las palabras de la directora del teleférico de Puerto Noas, Verónica Soto.
19: Sí, te digo, ya casi llegamos a los 5 millones de visitantes en los 8 años. Entonces, bueno, pues...
20: ¿Es cifra récord en relación a otros?
19: Sí, sí, lo hacemos turísticamente, sí, la verdad, sí, sí, hemos tenido. Nosotros no somos transporte, nosotros somos de turismo recreativo. Y te digo, ya traemos casi 30 mil horas de vuelo, lo cual, bueno, nos dice que hemos tenido, que estamos trabajando casi 10 horas el sistema, y de verdad agradecer a Leiner, independientemente, yo creo que cuando a una empresa, si tú le pagas o no le pagas, no, pero la verdad siempre hemos tenido el acompañamiento de Leiner, siempre están al pendiente de nosotros, entonces bueno, eso también es de agradecerles a las empresas. Digo, ahorita el dato de ahorita estoy bien concentrada en lo que es el mantenimiento, pero que fue, yo creo que tuvimos con algunos 300, no me imagino, porque cerré el mes, pero no me acuerdo exactamente con cuánto cerramos los dos meses. Sí fue un poco menos que el año pasado. Este año nos bajó como por 8,000 personas, 7,000, que la verdad no es mucho, pero sí bajó.
10: Mariana, son las 7 de la tarde noche con 48 minutitos. Ya es hora de irnos a una nueva pausa comercial en este espacio noticioso, pero yo te quiero preguntar, ¿a qué temperatura estamos, Mariana? Porque dijiste hace rato que a 31.
12: 30, luego dije 30.
10: Ah, ya bajó.
12: Siguen
10: pues.
12: 30
10: grados centígrados, 30 grados centígrados. Nos vamos a una pausa comercial. Te pido que no te muevas. Gracias a todas las personas que nos siguen a través de la frecuencia modulada del 89.1, pero también a todas las personas que nos sintonizan a través de nuestro Facebook, Hola FM. Ahí estamos completamente en vivo. Vámonos a una pausa, Mariana.
12: Vámonos.
0: 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En XFM son las 7 con 48 minutos.
1: 7:48.
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10: Son las 7 de la tarde con 51 minutos, 7:51 de este miércoles 9 de septiembre de 2026. Sigues escuchando Hora de la Tarde con Mariana Mejía y con tu servidor Roberto Iturriaga. Y por qué no, también con el buen Joju Elizalde. Oye, Mariana, fíjate que el lecho seco del río Nazas, si usted lo ve desde arriba en Google Maps, o si usted lo ve pues desde abajo en su vehículo, o desde lejitos, desde donde esté, pues se ve seco, Mariana. Es pura tierra, la neta, pura piedra, puro, vaya, en algún momento estaba hasta llena de basura. Ha habido esfuerzos por limpiarlo y la verdad es que ahorita no se ve tan sucio, pero Mariana, pues está seco, por eso se le dice el lecho seco del río Nazas. Hay proyectos cada cierto tiempo para recuperar ambientalmente este lecho con, plantaciones de árboles distintos que pues buscan darle un aspecto nuevo a este lecho seco. ¿Cuáles son algunos de los errores más típicos, Mariana, de las reforestaciones? Que ponen árboles que no son nativos de la región, que se ven bonitos los dos primeras semanas, el primer mes, y se mueren porque pues no están adaptados a esta región. Ya hay un proyecto entre la Comisión Nacional del Agua y la Cámara Nacional de la Industria de la Transformación de Gómez, la Canacintra, para poner pero árboles nativos de esta región y que evidentemente a través de ciertas etapas se avance en la reforestación de este espacio de la zona urbana de la comarca lagunera.
12: Estos 800 nuevos ejemplares se suman a los 170 árboles que actualmente ya están establecidos en el área una vez alcanzada la meta del proyecto. Este sector va a contar con un total de 970 árboles. Previo a la plantación se van a realizar diferentes trabajos de preparación, entre ellos limpieza del área, gestión de los ejemplares, acondicionamiento del terreno y preparación del sistema de riego, además de las labores posteriores de mantenimiento. Uno de los puntos contemplados dentro del proyecto es el aprovechamiento de agua residual tratada para el riego de los árboles bajo los criterios técnicos y normativos correspondientes, con el objetivo de garantizar su conservación, pero sin recurrir al agua potable. La estrategia busca que la plantación no se limite solamente a colocar nuevos ejemplares, sino que también incluya las condiciones necesarias para su mantenimiento y supervivencia a través de las diferentes etapas. La CONAGUA destacó que la coordinación con el sector empresarial permitirá sumar recursos y esfuerzos para recuperar espacios naturales y fortalecer las condiciones ambientales del lecho seco del Nazas. Este proyecto forma parte de las acciones dirigidas a mejorar el entorno ambiental de la región y también recuperar paulatinamente un espacio representativo para los habitantes de la laguna.
10: Sí, porque vaya que sí es representativo este lecho seco del río Nazas. Es lo que nos divide en la zona urbana entre Gómez Palacio y Torreón, pero que se vea bonito, pues siempre será positivo y loable. Y Mariana, hoy vamos a hablar de temas realmente importantes. Cada 10 de septiembre se conmemora el Día Mundial para la Prevención del Suicidio. Tenemos algunas cifras realmente lamentables en la comarca lagunera, y es que la mayor parte de los suicidios que se registran en esta región son de jóvenes entre 20 y 39 años de edad, es decir, hombres jóvenes, y el 90% de esos casos, Mariana, 9 de cada 10 son de varones, es decir, los hombres jóvenes son quienes son más susceptibles a este caso. Tuve la oportunidad de preparar una información con datos del Observatorio de la Laguna, Mariana.
12: Así es. Obviamente lo que decíamos, ¿no? Importante que los hombres, que los jóvenes se acerquen, que sean escuchados también, porque claro que sus sentimientos importan. Escuchemos a continuación la siguiente información.
10: En el marco del Día Mundial de la Prevención del Suicidio, que se conmemora cada 10 de septiembre, el Observatorio de la Laguna coloca nuevamente la atención de la salud mental y la necesidad de fortalecer las acciones de prevención, detección oportuna y acompañamiento emocional para la laguna. Con datos del Observatorio de la Laguna, el 51% de los suicidios se concentra en personas jóvenes de entre 20 y 39 años de edad, mientras que casi 9 de cada 10 casos corresponden a los varones. Otro de los datos señala que los suicidios en la región pasaron de 64 casos en 2015 a 122 en 2025, lo que representa un incremento aproximado del 91%. El informe del Observatorio de la Laguna muestra que los registros fueron de 77 casos en 2016, 76 en 2017, subieron a 82 en 2018, 111 en 2019, 95 en 2020, 119 en 2021, 117 en 2022, 123 en 2023 y 119 en 2024. En promedio, cada 3 días, una persona pierde la vida por suicidio en la comarca lagunera. Más allá de las estadísticas, especialistas y autoridades sanitarias advierten que hay que hablar de salud mental de manera abierta. Esto contribuye a disminuir el estigma y favorecer que las personas busquen ayuda antes de llegar a una situación de crisis. La Comisión Nacional de Salud Mental y Adicciones, CONASAMA, señala que el autocuidado permite desarrollar herramientas para enfrentar problemas cotidianos, controlar el estrés e identificar señales que pueden desencadenar una crisis de salud mental. Entre las recomendaciones oficiales se encuentra realizar actividad física, mantener una alimentación saludable y una adecuada hidratación, procurar contacto social, mantener contacto con familiares y personas cercanas y recurrir a técnicas de respiración, relajación o meditación para reducir el estrés. El IMSS, por su parte, recomienda mantener buenos hábitos alimenticios, realizar ejercicio regularmente, conservar relaciones interpersonales saludables, evitar el tabaco y el alcohol, dormir adecuadamente y realizar actividades sociales, culturales y recreativas sanas. El cuidado de la salud mental no necesariamente comienza con grandes cambios. De acuerdo con las recomendaciones de las páginas de salud, algunas acciones pueden incorporarse a la vida cotidiana y son bastante sencillas. No obstante, la Secretaría de Salud también ha recomendado establecer rutinas, programar actividades, realizar ejercicio y conservar el contacto con amistades como parte de las medidas de bienestar emocional. La depresión y otros problemas de salud mental pueden manifestarse en distintas maneras. Entre las señales que ameritan atención se encuentran la tristeza persistente, la pérdida de interés en actividades, además del aislamiento, cansancio constante, alteraciones de sueño o apetito, dificultades para concentrarse, sentimientos de culpa o desesperanza y pensamientos relacionados con la muerte. Cuando estos cambios permanecen durante un periodo prolongado o afectan la vida familiar, es recomendable solicitar en todos los casos la valoración de un profesional. La CONASAMA recomienda que además ante síntomas depresivos, la persona exprese lo que siente con alguien de confianza, evite aislarse, mantenga actividades que normalmente disfruta y realice otras actividades al aire libre. La prevención no depende únicamente de temas profesionales de la salud. Familiares, amistades y compañeros de trabajo, docentes y vecinos pueden convertirse en agentes de apoyo para una persona que atraviesa una situación emocional complicada. No juzgar ni minimizar a la persona puede ser un primer paso. Frases como "échale ganas" o "hay personas que están peor" pueden cerrar la conversación. En cambio, preguntar cómo se siente, escuchar y acompañar en la búsqueda de ayuda puede favorecer a que se acepte la intención. Para pedir ayuda a México, hay que llamar a la línea de la vida 800-911-2000 es un servicio gratuito de orientación especializada en salud mental y adicciones, disponible las 24 horas del día, los 365 días del año. 800-911-2000 se puede brindar intervención breve durante una crisis emocional y canalizar cualquier caso que requiera atención especializada. Para Grupo Horizonte Lagunero, Roberto Iturriaga. Oye, Mariana, y vámonos rápidamente a información de seguridad porque se reporta que una mujer de 78 años de edad, murió luego de recibir un golpe en la cabeza con un bloque, vaya cosa. El responsable o el presunto responsable sería su propio hijo, Mariana, quien presuntamente se encontraba bajo los influjos de sustancias prohibidas. Este hecho movilizó a los cuerpos de seguridad cerca de las 11:40 de la mañana de hoy miércoles al interior de una vivienda ubicada ya en la prolongación Colón de La Vencedora. ¿Qué indicaron los primeros reportes, Mariana?
12: Según los primeros informes, el hijo de María de Jesús Puentes González, en paz descanse, de 78 años, sostuvo una discusión con la OIOXISA y por un momento de estupidez completamente, tomó un bloque de cemento y la golpeó en la cabeza. Los vecinos escucharon los gritos y llamaron a los números de emergencia. Minutos más tarde arribaron paramédicos de la Cruz Roja, los que determinaron que la mujer ya no contaba con signos vitales, presentaba exposición de su masa encefálica. En el lugar de lo sucedido, permaneció el presunto responsable identificado por habitantes de ese sector como Huicho y fue detenido por elementos de la Dirección de Seguridad Pública Municipal. El área fue acordonada por personal de la Fiscalía General del Estado de Coahuila, los que ya realizan la investigación correspondiente para esclarecer el hecho y claro que estaremos pendientes. Ojalá le den una condena ejemplar. Híjole. A este matricida.
10: No, hombre, qué cosa con estas situaciones. Mariana, y ya para cerrar este noticiero, el conductor de un vehículo resultó con algunos golpes luego de volcarse allá en el Boulevard Libertad del fraccionamiento La Perla de Torreón, cerca de las 11 de la noche de ayer martes, cuando vecinos solicitaron la presencia de cuerpos de emergencia al escuchar este sonido por la volcadura. Ahí localizaron un vehículo Hyundai tipo Atos, estaba volcado y era conducido por Joel de 45 años, seguramente viajaba a exceso de velocidad, se impactó contra un remolque y ahí quedó volcado. Mariana, afortunadamente ninguna persona, ni Joel ni ninguna otra persona quedaron lesionados de gravedad, pero pues evidentemente están investigando. Mariana, son las 8 de la noche, agradecerte por haberme echado la mano en este espacio que también es tuyo y que se llama Hola de la Tarde.
12: Gracias, Roberto, y gracias a todos por el favor de su atención. Nosotros nos despedimos, les deseamos que tengan una excelente noche, que descansen, y mañana acá en punto de las 7 de la noche nos volvemos a escuchar.
10: Gracias, Juan Lizalde, por haberme ayudado en la consoleta, hermano. Mi nombre es Roberto Iturriaga, a nombre del contador Francisco Joristi. Le deseo que pase una excelente noche de miércoles, ombliguito de semana. Nosotros nos escuchamos por esta misma frecuencia, a través del 89.1, en punto de las 7 de la tarde, mañana. Adiós.
0: 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En Kiss FM son las 8 con 2 minutos. 8:02.
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0: En Kiss FM son las 8 con 16 minutos.
1: 8:16.
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1: La autocompasión nos proporciona fuerza emocional y resiliencia, permitiéndonos admitir nuestras deficiencias y errores, motivándonos con amabilidad. Nos ayuda a perdonarnos a nosotros mismos cuando es necesario. Nos permite relacionarnos de todo corazón con los demás y ser auténticamente nosotros. La autocompasión nos ayuda a aliviar nuestro propio sufrimiento. Cuando estás pasando por un momento difícil, solo si está bien para ti, ofrécete un abrazo cálido y amable. Cuando recibimos un abrazo, el cerebro produce una hormona llamada oxitocina, conocida como la hormona del amor. El psicólogo Matt Henstein dice, la oxitocina aumenta el sentido de autoprotección y siembra las bases no verbales de la autovaloración. La buena noticia es que cuando nos damos un abrazo a nosotros mismos, el cerebro no sabe de dónde viene este abrazo. Así que al abrazarnos, segregamos la hormona del amor hacia nosotros mismos. Trátate bien, sobre todo cuando la pases mal. Búscame en Instagram como elsanazar-mx.
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0: En Kiss FM son las 8 con 35 minutos. 8:35.
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0: En Kiss FM son las 8 con 47 minutos. 8:47.
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5: Para saber qué tipo de cliente se tiene, es importante observar cómo se comporta desde el primer contacto. Un cliente decidido, por ejemplo, será directo y sabrá lo que busca, mientras que un cliente indeciso puede hacer varias preguntas o parecer inseguro sobre qué opción debe elegir. También es útil identificar cómo manejan la información, si necesitan detalles adicionales y personalización. Podría ser que sea un cliente exigente, mientras que aquellos que piden descuento probablemente sean negociadores. Otro aspecto clave es su actitud durante la interacción. Los clientes que confían en tu criterio y te piden recomendaciones son aquellos que buscan orientación, mientras que los clientes impulsivos tienden a tomar decisiones rápidas y no se detienen mucho en los detalles. Reconocer estos patrones te permitirá ajustar tu enfoque de manera efectiva.
6: Si tienes alguna duda o algún tema de interés, contáctame a través de mis redes sociales, Instagram, Facebook y LinkedIn, Jaime Robledo MX.
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0: 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En Kiss FM son las 9 en punto. 9 o'clock.
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0: en Kiss FM. Son las 9 con 17 minutos.
1: 9:17.
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4: Por si no lo sabías, el músico Antonio Vivaldi, creador de Las Cuatro Estaciones, también fue sacerdote católico. Tuvo su ordenación sacerdotal en el año 1703.
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0: En Kiss FM son las 9:34.
1: 9:34.
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0: En Kiss FM son las 9:52.
1: 9:52.
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7: ¿Mito o realidad? ¿Tu cuerpo está hecho para curarte cualquier lesión? Verdadero. Estamos perfectamente diseñados y normalmente las lesiones vienen de una mala costumbre o de un mal hábito. Entonces, si tienes una lesión, busca el origen del problema porque este te llevará a una solución real. Recuerda, el dolor es un sistema de alarma. Dile no al dolor. 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
0: 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En Kiss FM son las 9:59.
2: 9:59.
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5: ¿Recuerdas cuando tu perro corría como loco detrás de una pelota? Saltaba el sillón de un brinco y te recibía en la puerta con una energía que parecía no tener fin. Un día te das cuenta de que ya no corre tan rápido, que le cuesta trabajo subir las escaleras, que duerme más y come menos. Tu lomito está envejeciendo y así como él te acompañó toda la vida, ahora te toca a ti acompañarlo a él. Lo primero que hay que saber es que la vejez no es una enfermedad. Es un estado fisiológico natural que atraviesan todos los seres vivos, incluidos nuestros compañeros de cuatro patas. Pero ojo, no a todos los perros les llega la vejez al mismo tiempo. Los de raza grande, como un pastor alemán o un labrador, se consideran adultos mayores a partir de los 6 o 7 años, porque celularmente se desgastan más rápido. En cambio, los de raza pequeña, como un chihuahua o un poodle, pueden no entrar en esta etapa sino después de los 10 años. Cuando tu perro envejece, los cambios no solo son de comportamiento. Su cuerpo también se deteriora. Si no se cuida adecuadamente, puede desarrollar sarcopenia, que es la pérdida progresiva de masa muscular. Esto le provoca dolores crónicos, debilidad en las patas y dificultad para levantarse o mantenerse de pie. Y el problema va más allá de las piernas. El músculo no solo sirve para caminar, también produce sustancias llamadas mioquinas, que ayudan al metabolismo y facilitan la comunicación entre el cerebro y el hígado. Cuando el músculo se pierde, todo el organismo se resiente. Además, pueden aparecer padecimientos como insuficiencia renal crónica, artritis y hasta algo parecido a la demencia senil humana, que los veterinarios llaman síndrome de disfunción cognitiva canina. Sí, los perritos también pueden olvidar dónde está su plato o desorientarse en su propia casa. Ahora, la buena noticia. Hay mucho que puedes hacer para mejorar su calidad de vida. Llévalo al veterinario al menos cada 6 meses y pide que le hagan estudios de sangre, porque el diagnóstico temprano es clave para que cualquier tratamiento sea eficaz. Mantén al día su vacunación y desparasitación. Cambia sus croquetas por unas formuladas especialmente para perros maduros, con menos proteína. Límpiales los oídos y báñalo una vez al mes. Déjale juguetes para que se entretenga y mantenga la mente activa. Y sobre todo, no lo obligues a hacer cosas que ya se le dificultan. Tenle más paciencia. Sácalo a pasear periódicamente, pero a su ritmo.
6: Y dale el cariño que siempre mereció.
5: Tu perro te acompañó en tus peores días sin pedir explicaciones. Ahora que le toca a él caminar más lento, es tu turno de ajustar el paso. Estos bellos seres han sido nuestros compañeros durante mucho tiempo y merecen que aumentemos los cuidados en su comida, en su ejercicio, en sus visitas al médico y en cómo los tratamos. Porque un lomito viejito no necesita que le devuelvas la juventud. Necesita que lo cuides con la misma lealtad que siempre te dio.
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5: Con información del doctor Marco Antonio de Paz Campos, director del Hospital de Pequeñas Especies de la FES Cuautitlán de la UNAM. Un guión de Leonardo Santiago, con información del portal Ciencia UNAM. Les saluda Mónica Genis.
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0: En Kiss FM son las 10 con 16 minutos. 10, 16.
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6: Todas las personas queremos estar bien y ser felices, pero ¿qué es el bienestar? ¿Cómo lo reconoces? ¿Te sientes en calma, en equilibrio, contento? Aristóteles ya hacía una distinción entre el placer pasajero y un bienestar duradero producto de una vida virtuosa y ética. ¿Puedes identificar en tu vida estos dos estados? El placer momentáneo que te ofrece el recibir un regalo, tomar un buen café o convivir con amigos. Y el bienestar estable y duradero, que no depende de algo externo. Un estado que se vive sin importar en dónde estés o con quién. Simplemente te sientes bien, en paz. Encuéntranos en Facebook como Atentamente MX.
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0: En Kiss FM son las 10:33.
1: 10:33. 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

0: En Kiss FM son las 10 con 51 minutos. 10:51.
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4: En la historia de la música es común que los integrantes de los grupos o los intérpretes cambien de nombre por alguna razón, muchas veces para hacer sus nombres más llamativos o fáciles de aprender. Hay casos incluso que una banda completa cambia su nombre, como Kiss, cuyos 4 fundadores modificaron sus nombres reales además de adoptar personalidades que iban de acuerdo a la imagen que mostraban con el rostro pintado. Por ejemplo, Gene Simmons tiene por nombre real Chaim Witz, de origen hebreo y nació en Haifa, Israel. Simmons era el demonio en Kiss. Paul Stanley, nacido en la ciudad de New York, tiene por nombre real Stanley Bert Eisen y en el cuarteto era de Starchild o la estrella. Ace Frehley fue registrado con el nombre de Paul Daniel Frehley. También nació en la ciudad de Nueva York y adoptó la identidad de The Spaceman o el hombre espacial. Finalmente, el baterista Peter Criss tiene por nombre real George Peter John Criscuola y es originario del distrito de Brooklyn. Él en Kiss era el gato o Catman.
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0: 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En Kiss FM son las 11 con un minuto. 11:01.
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0: En Kiss FM son las 11 con 19 minutos. 11:19.
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6: El mindfulness o atención plena es el arte de darte cuenta de lo que estás pensando, darte cuenta de lo que estás sintiendo, darte cuenta de cómo reaccionas. El mindfulness o atención plena te ayuda a transformar tu vida a una vida que realmente disfrutes vivir, independientemente de la situación por la que estés pasando. El mindfulness o atención plena es aprender a presenciar con amabilidad y sin juzgar lo que experimentas. Es atender al momento presente, ayudándote a relacionarte constructivamente con lo que es desagradable y con los desafíos de la vida. Cada vez que sientas una ligera incomodidad, permite que esté por unos segundos. Esto te puede ayudar en los momentos de dificultad a no reaccionar de manera inmediata. Trátate bien, sobre todo cuando la pases mal. Búscame en Instagram como elsanazar-mx.
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0: En Kiss FM son las 11 con 34 minutos.
1: 11:34.
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0: En Kiss FM son las 11:48.
1: 11:48.
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1: Debes considerar despedir a un vendedor cuando su desempeño consistentemente no alcanza las metas o expectativas establecidas. Si después de recibir retroalimentación y capacitación adicional, el vendedor no muestra mejoras en su rendimiento, esto puede ser una señal de que no es el adecuado para el puesto. Es importante hacer un seguimiento claro de los objetivos y resultados y darle la oportunidad de mejorar antes de tomar la decisión de despedirlos. Otra razón puede ser una actividad negativa que afecte al equipo o al ambiente laboral. Si un vendedor es deshonesto, poco colaborativo o genera conflictos que impactan la moral del equipo, es fundamental evaluar la situación. El comportamiento tóxico puede dañar la productividad y la cohesión del equipo.
2: Si tienes alguna duda o algún tema de interés, contáctame a través de mis redes sociales, Instagram, Facebook y LinkedIn, Jaime Robledo MX.
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0: decisiones del Cabildo, y nuestra compañera Mariana Mejía nos platica. Mariana, buenas tardes.
1: Hola Javier, muy buenas tardes. Así es, comenzamos la información de este día precisamente con el tema financiero, porque ya se dio un primer paso para el presupuesto con el que va a operar Torreón durante el próximo año 2027. Durante la Comisión de Hacienda, Patrimonio y Cuenta Pública fueron aprobados por mayoría tanto el proyecto de ley y presupuesto de ingresos como el presupuesto de egresos y el llamado presupuesto ciudadano para el próximo año. ¿Qué significa esto? Bueno, pues ya se comienza a avanzar formalmente con la planeación de los recursos que tendrá el municipio y sobre todo la manera en que se van a poder distribuir durante el próximo ejercicio fiscal. El presidente de la Comisión de Hacienda, Luis Jorge Cuerda, explicó que hubo una revisión detallada de los documentos, de las modificaciones y de las observaciones que fueron realizadas por los propios integrantes de esta comisión. Todavía no hay nada definitivo, apenas se aprobó durante esta comisión. A partir de eso va a pasar para la próxima sesión de Cabildo. Seguramente ahí los ediles tendrán que analizar, que discutir y pues ya en su caso aprobar. Después la iniciativa de ley de ingresos se deberá de enviar al Congreso del Estado, mientras que el presupuesto de egresos, ese tiene que quedar aprobado antes de que termine este mes de diciembre. Estamos hablando de que pues ya hay un avance importante en cuanto a la ruta financiera del municipio para el próximo año. Según por ahí también el alcalde ha dicho en reiteradas ocasiones que se va a seguir destinando a los principales rubros que se estarán aplicando, pues sería las obras, servicios públicos, programas, sobre todo la Casa Fuerza Mayor, que ese será un centro de día para las personas de la tercera edad. Ese estaría arrancando para el año siguiente. Ahí también estuvo por ahí el tesorero municipal de esta ciudad, Javier Lechuga Jiménez, y justo como parte del trabajo de las comisiones, por ahí también se revisó la lista para las personas que fueron propuestas para recibir las preseas de ciudadanía distinguida. Recordemos, habrá sesión solemne de Cabildo el próximo martes 15 de septiembre, todo esto en el marco del aniversario de la ciudad de Torreón. También la lista sería sometida a consideración del Cabildo. Ya sería cuestión de que la próxima sesión sea mañana o el mismo lunes para avanzar hacia esta sesión solemne de Cabildo. Y también algo que tiene que ver con temas públicos municipales es el alumbrado. Durante agosto dio a conocer la administración municipal, se lograron poner nuevamente en funcionamiento un total de 7,115 lámparas en diferentes puntos de Torreón. Decía por ahí el alcalde que no se trata solamente de cambiar o reparar una lámpara, sino de tener calles, plazas o parques correctamente iluminados, porque esto influye en cómo utilizan las familias esos espacios y en las condiciones de seguridad durante la noche. El alcalde informó que además de esas más de 7,000 lámparas recuperadas, se reemplazaron otras 278 luminarias, además de que se trabajó por ahí en 68 áreas verdes y 136 plazas públicas. Es decir, las acciones no solamente se concentraron en vialidades, sino también en lugares donde pues las familias salen a caminar, donde juegan los niños, donde bien se practica algún tipo de deporte. También durante ese mes de agosto se atendieron 1,473 reportes ciudadanos relacionados justo con el tema del alumbrado público. También las cuadrillas estuvieron trabajando en algunas colonias como Campo Nuevo, como La Perla y Santa Sofía, y otros puntos muy específicos donde se atendieron, como lo fue en la calzada de los Arquitectos, donde se reemplazaron lámparas LED, en el puente vehicular de Altozano, donde se cambió una fotocelda y cableado, y en Jardines Universidad también ahí hubo sustitución.

0: construcción de luminarias. Por ahí las autoridades hicieron el llamado a que la gente siga reportando este tipo de fallas a través del 073, la línea de atención ciudadana. Y cerramos con temas de economía, de industria y oportunidades de negocio para la Laguna. Sabemos que Torreón es un destino en cuestión de turismo de negocios y justamente esta ciudad fue sede del Encuentro Industrial y de Negocios 2026 organizado por la Cámara Nacional de la Industria de la Transformación, Canacintra. Se realizaron más de 800 encuentros de negocios. La dinámica consistió en reunir directamente a empresas que necesitan comprar determinados productos o bien contratar servicios con proveedores que tienen capacidad para ofrecérselos. Fueron cerca de 40 empresas las compradoras, 90 proveedores y más de 40 expositores y representantes, además provenientes de otros estados del país. Hubo presencia de representantes de algunas entidades federativas como Chihuahua, como Durango, Querétaro y por supuesto Coahuila. Ahí lo que se buscaba por parte de las empresas básicamente era temas de insumos, de mantenimiento, temas de tecnología y otros servicios industriales. Según decía el propio presidente de Canacintra, es que hay interés por parte de empresas de fuera de la región por conocer qué ofrecen las empresas de la comarca lagunera. Y pues decía, eso es importante porque la región tiene una actividad industrial bastante amplia y que justamente uno de los grandes retos, sobre todo para las pequeñas y medianas empresas, es llegar hasta el comprador correcto. Por eso es que se realizó este encuentro para sentarlos frente a frente y ahí poder negociar qué tipo de servicios son los de su agrado. Durante este encuentro industrial de negocios 2026, con la participación de 800 empresas de todos los rincones de este país. Esa sería la información en este jueves 10 de septiembre.
1: Muchas gracias, Mariana. Bastante exitoso este encuentro industrial. Hemos visto muchos esfuerzos por tratar de conectar a empresas locales en cadenas de proveedurías y empresas también de otras partes del país, y que esto seguramente va a contribuir a sumar a ese esfuerzo. Gracias, Mariana Mejía.
0: Gracias, Javier.
1: Buenas
0: Excelente tarde.
1: tardes. 1:46, nos vamos a un corte y regresamos. Todavía tenemos más aquí en Hola del Mediodía. Vamos a volver con algunos de los sucesos que han ocurrido en las últimas horas aquí en la comarca lagunera. Volvemos en unos minutos.
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2: En Kiss FM es la 1:47.
4: 1:47.
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3: Un pez puede vivir días fuera del agua. ¿Eso es cierto o falso? ¿Tú qué opinas? La respuesta es cierto. La mayoría de los peces muere fuera del agua al poco tiempo, pero existen especies sorprendentes que rompen la regla. Algunos pueden sobrevivir desde minutos hasta varios días fuera del agua, gracias a adaptaciones especiales que les permiten respirar aire. Eso sí, ninguno puede hacerlo de manera permanente. Tarde o temprano, necesitan regresar al agua para continuar con su vida.
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1: Una con 49 y regresamos aquí a Hola del Mediodía cuando ya estamos a 33 grados centígrados en la comarca lagunera. Vamos a ver qué ha ocurrido, algunos sucesos en la zona en las últimas horas, empezando por operativos nocturnos en varias colonias de Torreón que terminaron en la detención de 10 personas en la madrugada de este jueves como parte de los recorridos preventivos que realiza la Policía Municipal para reforzar la presencia y detectar conductas que estén alterando el orden o afectando la tranquilidad de los habitantes. En el sector norte se desplegó en las colonias Valle Verde, Nazas, Pedregal del Valle, Valle del Nazas, Arboledas, Fidel Velázquez y Elsa Hernández. Se realizaron rondines de vigilancia, atendieron varios reportes, situaciones de riesgo, algunas riñas. 6 personas fueron detenidas y puestas a disposición del juez calificador por diferentes faltas. Y de manera simultánea, en la zona sur también se aplicó otro operativo. Ahí 4 personas fueron detenidas y puestas a disposición del juez calificador por diferentes faltas administrativas como parte de esta vigilancia permanente de la Dirección de Seguridad Pública Municipal. En Gómez Palacio, otro caso de robo de ganado en la Laguna de Durango. Ayer dábamos cuenta, de traslado ilegal de ganado. Ayer dábamos cuenta de un caso en Lerdo, de un hombre que transportaba varias vacas y becerros en una camioneta, pero no pudo acreditar la propiedad de 3 de ellos. Ahora, en Gómez Palacio, policías estatales detuvieron a un hombre señalado por su presunta relación con el robo de ganado cuando le localizaron partes de animales recién mutilados que transportaba en la caja de una camioneta. Esta persona fue identificada como Alberto, de 36 años, con domicilio en el fraccionamiento Universidad de la ciudad de Torreón. Esto fue parte de algunos recorridos en labores de prevención en el poblado Estación Viñedo, en Gómez Palacio, cuando se detectó a esta persona a bordo de la camioneta. Cuando vio la presencia de los policías, Alberto, el conductor, aceleró para evadir a los agentes, pero fue alcanzado metros más adelante. Lo detuvieron para una inspección. Traía una camioneta pickup Ford Ranger de color blanco con camper y placas de Durango. Y en la caja, los agentes encontraron varios tambos de plástico que contenían partes de animales bovinos recién mutilados. El conductor no pudo presentar documentación que acreditara ni propiedad ni procedencia de los restos. Por supuesto, también estar transportando restos de ganado en condiciones no sanitarias y sin ningún tipo de permiso por parte de autoridades de salud. Alberto fue detenido, fue puesto a disposición del Ministerio Público para integrar la carpeta de investigación y la camioneta también fue asegurada. En Torreón, policías municipales del grupo de reacción aseguraron a un hombre de 32 años al que le encontraron alrededor de 1 kilo de marihuana, 2 bolsas con hierba verde, con poco más de 1 kilo con 34 gramos, también una báscula gramera. Esto fue por ahí de las del mediodía del día de ayer en la esquina de Saltillo 400 y calle Prolongación Aldama en Torreón, durante labores de vigilancia en el sector, que los agentes percibieron un olor de marihuana quemada y vieron un hombre que estaba fumando un cigarro. Cuando vio la presencia de los agentes, esta persona tiró el cigarro, lo destruyó, pero los policías lo detuvieron, le hicieron una inspección y localizaron entre sus pertenencias 2 bolsas de plástico transparentes selladas que tenían poco más de un kilo de marihuana y una báscula color blanco fue lo que le encontraron a esta persona. Fue identificada como Vicente, de 32 años de edad, que fue detenido por posesión de narcóticos y puesto a disposición del Ministerio Público. También en Torreón, un adulto mayor, un hombre de 86 años, resultó con alrededor de 50 picaduras de abeja después de ser atacado por un enjambre que estaba en una llanta en un lote baldío frente a su casa en el ejido El Perú. El reporte fue atendido hoy en la mañana, poco después de las 9 de la mañana, en el cruce de las calles 24 de Febrero y Niños Héroes, ahí en El Perú, pidiendo el apoyo de cuerpos de emergencia porque este hombre había sufrido este ataque de abejas. Esta persona fue identificada como Moisés García Vázquez, de 86 años, que tenía picaduras en varias partes del cuerpo. Paramédicos de la Cruz Roja acudieron al lugar, le dieron atención prehospitalaria, lo valoraron, señalaron que estaba estable, pero de todas formas lo llevaron al Hospital General para recibir atención especializada. Fueron también elementos de Protección Civil y bomberos a acordonar el área y evitar que gente se acercara al enjambre. Durante esta atención, la hija del afectado, Gabriela García Medina, de 47 años, dijo también que se sentía mal debido a que padece diabetes. También sería valorada durante el traslado de su padre, y se hicieron las maniobras también para retirar los enjambres y eliminar el riesgo para los habitantes. Es muy común que haya este tipo de enjambres, lo que pasa es que muchas veces la gente no sabe que ahí están. Las abejas se pueden desplegar en cualquier momento y realizar este tipo de ataques, lo cual pues resulta peligroso si es que las personas que resulta picada tienen algún tipo de alergias. Hace poco vimos el caso, no me acuerdo si era en Tamaulipas o en Zacatecas, de una maestra que precisamente fue atacada por las abejas, sufrió un shock y no pudo llegar al hospital, murió a consecuencia de las picaduras por un enjambre que se desató ahí en la calle. Entonces, pues siempre es importante saber si se tiene presencia de estos insectos. En Torreón también elementos de bomberos sofocaron un incendio en un negocio dedicado a la compra y venta de plástico y cartón. Hoy en la mañana, poco después de las 7 de la mañana, en las calles Santos y Moctezuma, cerca del Mercado Alianza, según el reporte, se trató de un contenedor que se habría quedado ahí en la zona abandonado desde el miércoles pasado, pero se ignoran las causas que originaron el incendio. Los bomberos lograron controlar la situación sin que se registraran personas lesionadas. Y también hemos platicado aquí de los accidentes con motocicletas. Ayer dimos cuenta que con el fallecimiento de una persona que había sufrido un accidente la semana pasada, ya eran 19 las víctimas mortales de accidentes involucrando a motocicletas, la mitad de todas las víctimas de accidentes viales en Torreón en lo que va del año. Y platicábamos que mucho de esto pues se debe al aumento, a la explosión del parque de motocicletas en las calles de Torreón. Las estadísticas que pudimos averiguar es que el uso de motocicletas en Torreón mantiene un crecimiento acelerado. En 7 años el número de unidades registradas prácticamente se cuadruplicó, un poco más, pasó de 5,821 a 25,961 en 2025, casi se quintuplica, lo que representa un incremento de 346%. El aumento ha sido particularmente marcado, durante los últimos años. Nada más entre 2022 y 2025, el parque de motocicletas pasó de 13,000 a 25,000. O sea, nada más en 2 años se duplicó. Y entre los factores que han impulsado esta expansión está pues el crecimiento, sobre todo, de los servicios de reparto y plataformas digitales, y el uso de la motocicleta como una alternativa de movilidad cotidiana. No ha ocurrido en la misma proporción el fallecimiento de los motociclistas en accidentes viales, afortunadamente. En 2022 se contaron 17, para 2025 fueron 21, o sea, estamos hablando de un aumento de un 20% más o menos cuando el parque de motocicletas se ha duplicado, pero al relacionar el número de fallecimientos con el parque registrado, la tasa pasó de 12 a 8 muertes por cada 10,000 motocicletas. Ahí sí hubo una reducción. En cuanto a la tasa, ¿no? Afortunadamente el hecho de que haya más motocicletas no ha incrementado el número de víctimas en la misma proporción, pero sí obviamente hace más probable el incremento de los accidentes. Los motociclistas permanecen como el mayor número de fallecimientos entre personas involucradas en hechos viales. En 2024 se reportaron 15 muertes, en el 25 fueron 21 y en lo que va de 2026 ya son 19. Ya vamos para rebasar la marca del año pasado. La tasa estaría en alrededor de 5 fallecimientos por cada 10,000 unidades. Hay una estrategia de prevención que trae el municipio aquí en Torreón, dirigida específicamente a los usuarios en el programa Conducción Defensiva y Preventiva, en el que han sido capacitados más de 12,000 motociclistas. Han recibido información sobre el reglamento de movilidad y seguridad vial e identificar factores de riesgo y ha aprendido técnicas de conducción segura, así como ejercicios prácticos en espacios controlados. Pero en el caso de Torreón, porque de Gómez Palacio no tenemos disponibles los datos, pero el hecho de que casi se hayan quintuplicado el número de motocicletas en las calles de la ciudad en los últimos años, pues sin duda aumenta la probabilidad de que ocurran estos accidentes y aumenta el riesgo, sobre todo porque en la falta de cultura vial vemos que en muchas ocasiones las motocicletas se siguen usando como bicicletas y no como vehículos motorizados, ¿no? Y se les pretende meter, por ejemplo, pues en lugares en donde no circulan entre carriles o se atraviesan los semáforos, aumentando la probabilidad de que ocurran accidentes. Son las 2 de la tarde en punto, nos vamos un corte y regresamos con más aquí en Ola del Mediodía. Tenemos una entrevista con el actor lagunero Fernando Sujo, que participa en una de las series más populares de los últimos meses en las plataformas de streaming, la serie Nadie Nos Va a Extrañar, sobre este grupo de jóvenes alumnos en una escuela ambientada en la década de los 90s que venden exámenes y venden trabajos antes, obviamente, de que existieran las herramientas de inteligencia artificial y que se pudieran realizar ya con la facilidad de ahora. Es una serie que ha estado causando muchísimo interés, ha estado en los primeros lugares de streaming en las plataformas y cuenta con un actor originario de la comarca lagunera. Así que platicamos con él, tendremos la conversación cuando regresemos aquí en Ola del Mediodía.
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2: 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En Kiss FM son las 2 con un minuto. 2:01.
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13: Galardón Colosio. El PRI Coahuila tendrá reunión de jóvenes este viernes. Carlos Robles Lostanau encabezará la entrega de reconocimientos de la Red Coahuila de Jóvenes a militantes destacados y entre quienes pasarán por su galardón estarán la diputada local electa Jimena Villarreal y Jesús García Sotomayor, subsecretario de Desarrollo Regional de La Laguna. A García Sotomayor le tocará el galardón Luis Donaldo Colosio, y ahí hay un dato que no pasa desapercibido, pues el año pasado ese mismo reconocimiento fue para Gabriel Elizondo Pérez, hoy senador de la República. En una de esas, el premio viene con una candidatura incluida. Uno nunca sabe.
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11: En algunas regiones de México se usa la frase «ya te cayó el chahuistle» para indicar que ha ocurrido una desgracia, un problema inesperado o ha llegado alguien indeseado. ¿Pero qué es el chahuistle? El chahuistle es una enfermedad provocada por un hongo que ataca al maíz, haciendo que las plantas se sequen y se pierda la cosecha. Para los antiguos agricultores, era una auténtica tragedia porque significaba quedarse sin alimento. De ahí nació la expresión «ya te cayó el chahuistle», es decir, tuviste la mala suerte de que tu siembra fuera arruinada por el hongo. Con el tiempo, la palabra chahuistle pasó al habla popular para describir cualquier situación desafortunada que viene a echarlo todo a perder.
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1: 2:04 p.m. y seguimos aquí en Hola del Mediodía con esta conversación con Fernando Sujo, que es cantante y actor lagunero. Lo conocimos por primera vez cuando ganó La Voz México en 2020 y luego se cambió esta faceta de actor que lo ha llevado a lo que es una de las series más populares de este año. La serie Nadie Nos Va a Extrañar, sobre un grupo de adolescentes en la década de los 90s que forma una red para vender exámenes y trabajos por adelantado, algo muy típico de los 90s antes de que existiera el internet. Platicamos con Fernando sobre esta serie, la sorpresa que le causó la enorme popularidad que ha logrado, el papel que desempeña y cuáles son sus proyectos. Fernando Sujo, cantante, actor lagunero. Fernando, bienvenido aquí a Kiss FM.
15: Javier, muchas gracias a todos por el espacio. Un saludito a todos ahí en casa.
1: Hemos platicado mucho aquí de la serie Nadie Nos Va a Extrañar, de la segunda temporada en la que tú participas. Ahorita vamos a platicar de tu papel. Una de las cosas que más me ha sorprendido a mí ha sido el éxito que ha tenido esta serie, no tanto por la historia, ¿no? La historia de unos jóvenes, sobre todo de unos jóvenes que tienen una pandilla que vende exámenes y hace trabajos, pues siempre va a resultar muy atractiva. Lo que más me sorprendió es el hecho de que es una serie ambientada en los 90s y aún así captó la atención de muchos chavos de la generación Z. ¿A qué le atribuyes tú el éxito de la serie?
15: Uy, pues yo creo que justo ahí viene mucho en las dos partes, tanto como a la gente que le tocó vivir esta época, esta etapa de su vida, de la prepa en ese entonces. Y siento que ahora los jóvenes nos proyectamos mucho, sobre todo en esa época, en nuestros padres y también pues nosotros en la escuela, ¿no? A mí sobre todo pues me recordó muchas cosas que viví en la preparatoria y pues el poder de ahorita de las redes es tremendo. De repente muy subjetivo todo lo de los números, pero la verdad es que siento que conectamos mucho por parte del proyecto, sobre todo hasta con la música, la historia, porque pues son cosas que hasta se siguen viendo hasta ahora y se sienten identificados con cada uno de esos personajes y siento que es más eso, que aporta mucho la gente que vivió eso en esa época, todo y sobre todo ahora los jóvenes.
1: ¿Crees que hay cierta, no voy a decir nostalgia, porque a final de cuentas los jóvenes de ahora en la generación Z no vivieron esa época, pero cierto deseo, cierto anhelo de, claro, de una época algo más simple, ¿no? No tan conectados, no tan ansiosos por ver si vieron tu publicación en el Instagram?
15: Claro, sí, eso es algo bien interesante porque como que la serie te provoca extrañar algo que, bueno, y a mí me toca también, o sea, que nunca viví en ese entonces, porque es muy diferente ahora cómo se vive la escuela en esta época, porque pues antes era, pues nada, sin celulares, sin internet, cartitas, teléfono de casa, y es algo bien, bien, bien bonito que despierte ese interés y esa... Pues sí, la verdad es que sí sería como, a lo mejor, como que esa nostalgia que te imaginas, no sé, te provoca esa sensación entrañable de extrañar algo y pues sobre todo a la gente que le tocó esa época es increíble y seguro a muchos les recordó bastante cuando estaban en la prepa, en la secundaria, es algo muy, muy bonito.
1: No, sin duda, pero para los que vivimos esa época, sin duda, desde las canciones, ¿no? y luego ver ciertos emblemas, ¿no? Ciertas marcas. A mí se me hizo un poco más entrañable en el plano personal, porque fue justo en los años en los que se desarrolla la serie que yo me fui a vivir a la Ciudad de México. Entonces, muchas de las estampas que retrata de la capital son resultan muy familiares, ¿no? Los bochos verdes, por ejemplo. O los claro. videocentros, ¿no? Que los videocentros, pues es algo que el concepto que la generación Z no va a entender. Quizá la idea que la película no le ibas a tener disponible al tronar de los dedos en la plataforma, ¿no? Sino que tenías que ir a una tienda a sacar el videocassette.
15: Claro, comprarla en físico y todo.
1: Pero en este caso, Fernando, tú interpretas a un chavo de la escuela que es un papel de bully y de cliente frecuente de esta bandita que resolvía exámenes y hacía trabajos. ¿Cuál fue cómo fue la manera en la que desarrollaste este personaje? Porque el bullying, pues resulta que es un fenómeno que no es nada más de ahorita, es de antes. Quizás hace 30 años se le llamaba de otra manera, pero eso no quiere decir que no existiera.
15: Claro. Sí, bueno, la verdad es que es un tema muy, muy delicado. Las personas que cometen ese tipo de cosas, la verdad es que mi personaje no era tanto. Pero sí era
1: cargadito. No tanto como otros, pues, pero sí tenía
15: los... Sí, claro, pero tenías la mano pesada, claro que sí. Pero yo creo que fue justo... Yo, Fernando, viví hace muchos años a bullying en una escuela de teatro y a lo mejor no como que me proyectara en esta gente, pero sí es como que, pues, si eres medio... latoso, pero pues también buena onda, ¿no? O sea, tiene sus dos, pues como todos, ¿no? Uh-huh. Le buscas, le encuentras.
1: Exacto.
15: Y pues nada, siento que sí hay que cuidar mucho ese tipo de situaciones y si ven, sobre todo en las escuelas y en lo personal, siento que últimamente sí ha estado muy, muy presente, no sé, en memes, ya ves que con la inteligencia artificial puedes hacer de todo. Y pues hay que tener cuidado, a acudir a las personas con las que te pueden acercar para que te apoyen en la escuela, hasta en el trabajo. He escuchado así cosas, han pasado así aquí en Torreón muy situaciones que muy, muy delicadas y pues hay que hablar, no hay que quedarse callados.
1: Cuando ibas en la escuela, ¿te hacían trabajos o te resolvían exámenes? ¿No tenían una bandita de estas en la prepa?
15: No, yo en la prepa, hasta eso sí hacía mis tareas. De repente se le decía a un camarada que tenía, carnal,
1: vamos a compartir
15: la humildad, por favor, la ocupo, pero está mal, claro que está mal, porque pues hay que aprender, pero yo creo que cosas que nunca me pude atrever y que no me atrevería a haber hecho yo, Fer, en la prepa, se vio reflejado ahí con este personaje que es el granjero, y yo creo que fue eso, todo lo que nunca me atreví y nunca me hubiera atrevido a hacer, pues eso fue lo que se vio ahí en el proyecto.
1: Interesante esto que dices, ¿no? Porque a final de cuentas la actuación es crear alter egos, ¿no? Y en algunos casos es quizá dar rienda suelta a algunos instintos que tu razón o que tu ser más racional no va a querer soltar, y te puedes transformar entonces, ¿no? En personajes que incluso que te caerían gordos, ¿no? Si fueran reales. ¿Cómo hiciste, Fernando, porque tú eras cantante originalmente, ¿cómo hiciste la transición hacia la actuación?
15: Fue muy loco porque me di cuenta que me habían mandado un mensaje vía Instagram. Lo que pasa es que cuando pasó todo lo de La Voz...
1: Tengo que decir que cierto. Tú ganaste La Voz México en 2020, me faltó poner eso como credencial previamente.
15: Sí. En 2020, ya tiene ya hace 10 que se cumplieron 6 años de la final, y pues pasaron como un mes y medio. En ese entonces yo mi cuenta de Instagram no la tenía como panel profesional, y pues cuando la activo en panel profesional, pues salen solicitudes de mensajes, y no nada más mi cuenta es del mensaje de la propuesta, sino que hasta muchos artistas que me habían etiquetado, y yo ni cuenta, y... No, todo mal, pero de ahí empecé a ver las solicitudes de mensaje, y en una de esas me llama la atención un mensaje que que estaba ahí me decía, soy fulanita para castings de series para Netflix, te queremos hacer un casting. Y ese mensaje tenía, yo creo que no, medio mes de que me lo habían mandado. Y dije, no, ya, perdí la oportunidad. Y mando mensaje, dije, bueno, no pierdo nada, vamos a ver si contestan. Sí, luego, al día siguiente hice el casting, era para pues, un proyecto, no me habían dicho todavía. Y pasan 2 días y me dijeron, ¿sabes qué? Quedaste en la serie. Y me habían dicho, y ya después me empezaron a decir, ¿sabes qué? Esta serie es para Netflix y es de la saga de Rebelde. Uh-huh. Y yo, no puede ser, o sea, yo fue impresionante porque fue algo que...
1: No te esperabas.
15: Sí, claro, o sea, y en algún momento de mi vida dije, bueno, me gustaría estar en este ambiente laboral, artístico, y dije, en algún momento va a pasar, pero no pensé que fuera a pasar así, sobre todo rápido, y no sé si por destino o no sé, pero esto me buscó, y yo le seguí, y gracias a Dios, a raíz de este proyecto, pues me buscan para hacer este proyecto en Prime Video, y pues justo me recomienda a la gente del proyecto, y me hicieron el casting, igual me contactaron, y pues lo hicimos, y ahí andamos en Prime Video. Nadie nos va a extrañar segunda temporada.
1: ¿Viene una tercera? ¿O ya, no, ya con pues la graduación de prepa ya verdad, se acabó?
15: Estamos iguales, o sea, así como ustedes tienen la duda, así yo
1: ustedes
15: también,
1: también.
15: Estoy igual. Sí, está, y de hecho tenemos un grupo donde tenemos nuestras conspiraciones locas de va a haber tercera, o en ese entonces cuando todavía no sabíamos que íbamos a hacer otra segunda temporada, pues estábamos de que va a haber otra, no sabíamos nada hasta que se da el aviso. La verdad es que estamos igual, ojalá, esperemos que haya una tercera parte, esperemos y que sea más linda aún, y pues a ver qué nos prepara el destino.
1: ¿Hacia dónde le estás tirando ahora entonces, Fernando? ¿Hacia el canto, hacia la canción, o hacia la actuación, o hacia lo que caiga? Porque traes alguna producción discográfica en puerta, por ejemplo.
15: La verdad es que por el momento apenas estoy empezando a darle otra vez a la música. Hace poco saqué una canción de mi autoría, otra vez, que se llama ¿Qué me faltó? Están disponibles en todas las plataformas digitales. Y pues poco a poco le voy dando a la música, pero la verdad es que ha estado más presente por el momento pues la oportunidad actoral para series, cine, y pues seguimos picando piedra, vamos poco a poco y vamos a ver qué nos prepara, pero lamentablemente sí hay que salir de aquí de la laguna para poder hacer todo eso.
1: No, sí, eso ahorita pues está todo muy concentrado en la Ciudad de México. Ojalá también que se empiece a romper eso, ¿no? Y que empiecen a voltear hacia otras partes. El otro día también estaba platicando con otro actor lagunero, Héctor Kotsifakis, que está en la película de
15: claro,
1: la captura
15: Héctor,
1: en Netflix.
15: Sí.
1: Y platicábamos justo, ¿no? Cómo hay que romper el cerco de la Ciudad de México y salir, ¿no? Y que se empiecen a fijar en otras partes. Entonces... pero da mucho gusto también que, aún en una serie que parece que es de lo más chilango, ¿no? Como lo es una serie sobre unos chavos de prepa en la Ciudad de México en los 90s, tenemos una representación de la comarca lagunera a través de uno de los personajes que sí te quiere caer gordo, pero no tanto, ¿no? De repente
15: pero
1: hasta
15: no tanto,
1: te da risa.
15: Sí.
1: Hasta te puede quedar bien. Pero Fernando, felicidades. Creo que ha sido una serie que agarró a todo mundo por sorpresa, ¿no? En la aceptación que tuvo y en la forma en la que cautivó tanto a generaciones anteriores como a la actual. Y pues aquí seguimos pendientes de tus próximos proyectos.
15: Sí, muchas gracias. Ahora que mencionas a Héctor Kotsifakis, que tuvo ahora una gran participación en la captura, tuve gracias a Dios el privilegio de tener una escena con él en el proyecto de Gringo Hunters, en el capítulo final. Gracias a Dios tuvimos una escena juntos, coincidimos los dos laguneros, igual Mayra Hermosillo, que es también de aquí, ahí estuvimos tres laguneros en el proyecto. Mi personaje fue más pues ocasional, pero igual pues, se agradece bastante, es una oportunidad tremenda. Y pues seguimos dándole, yo siempre subo todas mis redes para que estén al tanto, para que me sigan en Instagram, Fernando Sujo, en Facebook y en TikTok, que son las redes con las que estoy muy, muy, muy activas.
1: Pues aquí seguimos en contacto, Fernando, y bueno, ya sabes que aquí también tienes tu casa. Gracias, Fernando Sujo, actor y cantante lagunero.
15: No, hombre, muchas gracias a todos por el espacio, Javier, muchas gracias.
1: Bueno, pues ahí está la conversación con Fernando Sujo, sin duda lo vamos a ver con mucha frecuencia en algunas producciones, pero que por ahora está en una de las series más populares que hay en plataformas. 2:18, nos vamos un corte y regresamos para platicar sobre los resultados de la Encuesta Nacional de Victimización y Percepción de Seguridad que publica hoy el INEGI. Hay algunos números interesantes para Coahuila y para Durango. Ya los estaremos desmenuzando cuando regresemos aquí en Ola del Mediodía.
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2: En KISS FM son las 2:19. 2:19.
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11: ¿Qué es un Nahual? Un Nahual, según creencias populares, es una especie de brujo capaz de transformarse en animal. Esta idea proviene de las culturas mesoamericanas mucho antes de la llegada de los españoles, donde se creía que cada persona tenía un animal compañero o espíritu protector ligado a su destino, y ciertos individuos podían adaptar su forma. En redes sociales circulan videos que supuestamente muestran Nahuales en plena transformación, los cuales, evidentemente, son creados con inteligencia artificial.
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1: 2:22 y regresamos a otro bloque de Ola del Mediodía. Más adelante la mesa deportiva con Javier Chavero, pero por lo pronto vamos a darle una repasada a la Encuesta Nacional de Victimización y Percepción de Seguridad que publica el INEGI. Hoy publican la edición 2025. Esta es una encuesta anual Y es diferente de la ENSU, de la Encuesta Nacional de Percepción de Seguridad Pública, que el INEGI publica cada 3 meses, por las preguntas que se hacen. Mientras que la ENSU mide percepción, o sea, le pregunta a la gente qué tan seguro te sientes en tu municipio, y eso pues obviamente ya es más un tema subjetivo, no es un asunto de opinión. La Laguna le ha ido muy bien en esa encuesta en los últimos años, sin duda, pero la encuesta de victimización hace otro tipo de preguntas, y es una pregunta mucho más directa, es, ¿has sido víctima de un delito en el último año? O sea, ya no es, ¿te sientes seguro, te sientes inseguro? Ya es, dime, si has sido víctima, si has sido cometido un delito en tu contra en el último año. Y esto obviamente cambia la jugada, ¿no? La ENVIPE es el principal instrumento para medir la prevalencia delictiva en el país, un país en donde la cifra negra de delitos es enorme, 9 de cada 10 delitos no se denuncian, pues no tenemos manera realmente de saber cuántos delitos se cometen en el año, y la única manera es ir a preguntar, en este caso una muestra representativa de más de 100,000 hogares, si alguna persona en ese hogar ha sido víctima de un delito en el último año. Y estos son algunos de los datos que arroja esta encuesta. La tasa de víctimas por 100,000 habitantes a nivel nacional fue de 23,473 víctimas de delito por cada 100,000 habitantes. Prácticamente 1 de cada 4 mexicanos ha sido víctima de un delito. Coahuila y Durango se mantienen abajo del promedio nacional. Coahuila registra una tasa en 2025 de 18,058 delitos por cada 100,000 habitantes, una baja con respecto a los 20,000 que tuvo en 2024. 1 de cada 5 personas en Coahuila registra o dice haber sido víctima de un delito en el último año, y en Durango es 19,253, también una baja con respecto al 20,215 del año pasado. Esto en cuanto a lo individual, las personas víctimas de delito. En los hogares en donde hubo al menos una víctima de un delito en 2025, el porcentaje a nivel nacional es 28.5%, o sea, casi 1 de cada 4 hogares, o en 1 de cada 4 hogares mexicanos hay una persona, por lo menos, que dice haber sido víctima de un delito. En Coahuila esa tasa es de 21%, aquí bajamos a 1 de cada 5 hogares. Es una baja también respecto a 2024, cuando fue 23%, es una mejoría. Y Durango registra 22% de los hogares, al menos un miembro de ese hogar reportó haber sido víctima de un delito, también una baja respecto a 2024.

0: Obviamente es una métrica importante, pero no necesariamente refleja la incidencia delictiva. En incidencia delictiva, Coahuila está en cuarto lugar después de Baja California Sur, Campeche y Nayarit en la cantidad de delitos cometidos. Coahuila y Durango también están un poquito mejor que la media nacional en cuanto a la denuncia, aunque, y esto es lo desalentador del dato, seguimos viendo una prevalencia de cifra negra. La gran mayoría, la inmensa mayoría de los delitos en este país no se denuncian. A nivel nacional, 9% de los delitos ocurridos fueron denunciados. Y de los delitos denunciados, 70% de ellos se abrió una carpeta de investigación. O sea, esto significa que la cifra oculta o la cifra negra, que es delitos no denunciados, más los delitos denunciados en los que no se abre carpeta de investigación, fue 93.4%. Coahuila tiene una mejoría, 13% de los delitos se denuncian en Coahuila en 2025, 13% se denunciaron. En el año anterior había sido 12.5, hay una ligera mejoría. En Durango, 12% de los delitos se denunciaron en 2025 y ahí de hecho empeora esa cifra porque en 2023 esa cifra fue de 13%. Seguimos viendo una enorme desconfianza frente a las autoridades, gente que piensa que es una pérdida de tiempo, que no va a servir para nada, que las autoridades son corruptas, de todas formas no van a investigar o que incluso la denuncia los puede poner en riesgo. Coahuila y Durango tienen mejores números que a nivel nacional, pero de todas formas seguimos viendo que uno de cada nueve o diez delitos aquí en Coahuila siguen sin denunciarse, ¿no? Lo cual evidencia una gran falta de confianza en la autoridad. En Coahuila los delitos más comunes son fraude, robo total o parcial de vehículo, amenaza y robo de vivienda. En Durango los delitos más comunes fraude, amenaza, extorsión y robo total o parcial de vehículo. En Durango aparece la extorsión entre los primeros lugares, en Coahuila no. Esa es una diferencia importante, sobre todo después de lo que vimos en la Laguna de Durango sobre las extorsiones contra agricultores y transportistas, ampliamente denunciadas y sobre lo cual pues hubo muchísima presión para que el gobierno actuara, aunque durante meses no hicieron absolutamente nada. No sorprende entonces que extorsión esté entre los delitos que tienen más incidencia en el estado de Durango. Entonces, ahí están los números. Coahuila y Durango les va mejor a nivel nacional. Coahuila es efectivamente el estado en donde menos gente se siente insegura, el estado de todo el país en donde menos gente se siente insegura, es uno de los estados en donde menos delitos ocurren y tenemos una tasa menor que la nacional. Son los principales hallazgos de esta encuesta de victimización y percepción de seguridad. 2:30 p.m. y nos vamos a un corte para dejarle los micrófonos a Javier Chavero, que estuvo en el territorio Santos Modelo, presentación de refuerzos de Santos, así que él y Roberto Iturriaga platicaron sobre la situación actual del equipo, así que les dejamos los micrófonos para la mesa deportiva como todos los jueves. Yo aquí me despido, pero mañana regresamos en punto de la 1:00 p.m, ya mañana viernes, para despedir la semana.
1: 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En Kiss FM son las 2:31. 2:31.
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5: 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La micropigmentación de las ojeras es un procedimiento estético que busca atenuar la apariencia oscura bajo los ojos. Se realiza con agujas muy finas que depositan pigmentos especiales en la piel. Es una técnica similar a un tatuaje, pero más superficial. No elimina la causa de las ojeras, solo mejora temporalmente su aspecto y requiere retoques. Como todo procedimiento, puede implicar riesgos o efectos secundarios, por lo que debe hacerse únicamente por profesionales y con valoración médica, preferentemente por dermatólogos y oftalmólogos.
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7: Bienvenidos amigos a una mesa deportiva más. Soy Javier Chavero, como cada jueves tenemos una cita en este espacio llamado Hola del Mediodía. Hoy estamos fuera de cabina, sí, pero estamos directamente en el territorio de Santos Modelo. No me encuentro solo, está conmigo el buen Roberto Iturraga. Roberto, ¿cómo estás?
8: Hola, Javier, ¿cómo estás? Muy buen día, muy buena tarde. Listos para hablar de deportes, para hablar en este jueves de lo más relevante.
7: Exactamente. Fíjate que hoy estamos aquí en el territorio de Santos Modelo porque hace menos de unos 10 minutos acaban de hacer oficial la presentación de los nuevos refuerzos. Primeramente, ya llegó Facundo Cáceres, defensor, bueno, lateral por derecha, pero habilitado como un contención. Un 5 clásico, de esos que le hacían falta al equipo de la Comarca Lagunera, además del centro delantero Esteban Lozano. No llega a suplir al mismísimo Lucas Di Llorio, pero sí llega a cumplir algunas funciones que hacía por allá el argentino, ¿no? En este caso, pues en la presentación estuvo, por supuesto, que el mismísimo Aleko Irarragorri, además de él, estuvo acompañado por el director deportivo de Santos, que es Gonzalo Pineda, y el técnico de Santos, Renato Paiva. Roberto, ¿a quién mejor que cualquier otra persona que esté aquí le puedo preguntar? ¿Cómo viste el convencimiento que trae cada uno de ellos, tanto Esteban Lozano como Facundo Cáceres?
8: Mira, te hablo no solamente como periodista, te hablo como aficionado del Santos Laguna, que lo soy desde el año de 1994. Vaya, veo sobre todo un poquito más convencido a Facundo Cáceres, que me parece que es algo importante, porque es una pieza relevante en el medio campo. Me parece que Facundo Cáceres se le ve entusiasmado, se le ve muy motivado, y en el tema de Esteban Lozano, me parece que Esteban Lozano ya está un poquito más consciente de la situación de Santos.
7: Sí, claro.
8: Yo
7: claro.
8: Vi un poquito menos consciente de la situación de Santos a Facundo Cáceres. Sí. Sí lo vi así como que, bueno, es que me dijeron que es una racha y todo. Lo de Santos no es una racha, también hay que decir.
7: No.
8: Los Santos Laguna ya son sistemáticamente varios años en los que ha estado fracasando, y hay que decirlo con todas sus letras, y lo dijo el propio Aleko Irarragorri durante la presentación hoy. Ser sinceros es algo que también ayuda.
7: Claro.
8: No nos ayuda en nada estarnos engañando y decir, bueno, es que esto nomás es de cierto tiempo, bueno, es que esto no es tan malo. Estamos en la peor racha de Santos Laguna en su historia, lo decimos con todas sus letras, pero bueno, que se hagan estos intentos por salir adelante, Javier, me parece muy loable. Es posiblemente el torneo en el que más refuerzos yo he visto en los últimos años de Santos Laguna.
7: Llegaron 8.
8: Y llegaron 8, y la verdad es que, o sea, no podemos reclamarle al menos a la directiva que no lo están intentando. Cierto, no son los refuerzos rimbombantes que quisiéramos, pero bueno, algo se está haciendo y ojalá que sea la respuesta.
7: Y fíjate, ahorita que mencionas esa parte de los refuerzos, diría Thanos, ¿no? Un alma por otra alma.
8: Sí.
7: En este caso, quien se termina yendo de la institución es Carlos Grueso. Ahí, digo, dentro de lo que cabe, dentro de lo que no, siendo sinceros y hablando de números, que los números son fríos, son dolorosos, pero son fríos al final de cuentas y son exactos. Carlos Grueso no fue un gran refuerzo para Santos Laguna.
8: No.
7: Dejó bastante que desear. Su primer torneo, el torneo pasado, llega y no está tanto tiempo como titular por un tema de lesión, tema físico. En los entrenamientos no se le veía tan comprometido como algunos otros de sus compañeros. Y pues a final de cuentas, en esta temporada, dio nada y absolutamente menos. Así te la pongo, así lo podríamos... Es decir, no sé si manejar como tal La palabra estafa de futbolista, porque ya sería meterle mucho.
8: No.
7: Pero, si hay que decirlo también, es uno de esos refuerzos que no termina por dar el ancho aquí en la Comarca Lagunera.
8: Sí, inclusive por ahí estaba viendo algunos comentarios de algunos aficionados que lo califican o que lo catalogan como el peor refuerzo en la historia de Santos Laguna.
7: Ah, Geraldino.
8: No lo sé, sí, posiblemente Ignacio de Geraldino, posiblemente otro más, pero aquel es paraguayo, Emiliano Martínez, ¿no?
7: Te viste Franco Pisichilo, que nunca jugó.
8: Pisichilo, que nunca jugó, ¿no? El Saltita, ¿no? Que también se esperaba muchísimo. Pero bueno, más allá de compararlo, yo creo que, pues como bien lo dijo el buen Gonzalo Pineda, director deportivo de Santos, durante este jueves, más allá de comparar y de estar haciendo, digamos, retrospección, ¿no? Ver hacia el pasado, a Santos le urge, pero empezar a ver hacia el frente, empezar a ver hacia el futuro.
7: Sí.
8: Son 30 puntos los que tiene disponibles Santos Laguna todavía en el torneo. No es que esté todo perdido, pero podemos empezar a sentar las bases de un buen torneo para lo que viene. Podemos empezar a sentar las bases de un funcionamiento de juego, que es lo que le urge,
7: claro,
8: a Santos Laguna.
7: Claro.
8: Empezar a funcionar y tener una dinámica propia. Y bueno, ir ganando puntos para evitar muchísimas situaciones de ridículo que ya hemos hecho en el pasado y que no quedemos otra vez en el último, penúltimo lugar como lo hemos venido haciendo.
7: Digo, quedan 30 puntos todavía en la B. Son 30 puntos los que tiene Santos Laguna para poder, de perdido, así lo pongo yo, ahorita tienes uno, de perdido agarrar unos 20 puntos.
8: Sería fantástico.
7: Un torneo de 21 puntos para mí en lo personal sería maravilloso. Esto obviamente no lo digo desde un punto de la mediocridad, sino porque pues hemos tenido temporadas de 7 puntos, de 10, una de 14 puntos. La mejor que se tuvo fue de 20 con este Francisco Rodríguez.
8: Sí.
7: Pero realmente ahorita 20, 21 puntos serían de maravilla para un equipo que está en una plena reconstrucción, porque así lo está Santos también.
8: Sí.
7: O sea, hay que también voltear a ver al otro lado, ver que pues el equipo está trayendo jugadores en todas las posiciones. La defensa no es la misma de hace 2 años. El centro del campo ha cambiado bastante en los últimos años. Creo que el único que se mantiene es Aldo López. La delantera, pues ni se diga también. O sea, sí, has tenido una variante de jugadores en todas las líneas que ocupas. Y a final de cuentas, ahorita, a lo mejor la gente o muchos aficionados no lo ven, pero es parte de una misma reconstrucción, un recambio generacional, si lo queremos ver así. Yo creo que el único que no se ha movido es el tema del arco. Pero Carlos Acevedo también, independientemente de las cosas, pues se sigue sacando puntos, ¿no? En ese sentido.
8: Sí, yo creo que Carlos Acevedo es el que menos culpa tiene de esta,
7: sí,
8: de esta situación. Él hace lo que puede, él hace lo que está en su posibilidad, en su rango de acción. Pero bueno, lo que importa ahora es que viene un partido el próximo domingo, viene el partido contra Juárez en casa, aquí en el territorio Santos Modelo,
7: sí,
8: y la invitación está dada, las condiciones están dadas para que Santos pueda ganar. Yo creo que si va a haber alguna victoria en casa en este torneo, va a ser contra Juárez.
7: Sí, sí, sí.
8: Son partidos que están, el costo del boleto está desde los 165 pesos, va a haber promociones, ya lo sé, ahorita en un ratito más el Club Santos Laguna estará sacando seguramente algún comunicado, va a haber pirotecnia, va a haber va a haber espectáculo en el aire.
7: Sí, sí, sí, sí.
8: Va a haber las luces.
7: No, pero creo que sí va a haber pirotecnia.
8: Sí, o sea, va a haber un festejo, créanme, de aniversario muy bonito aquí en el territorio Santos Modelo, y creo que vale la pena estar, digamos, gastando nuestro domingo, invirtiendo un domingo en familia, venir aquí al territorio Santos Modelo, traerse a la esposa, a los hijos, a la suegra, al suegro,
7: novia,
8: a la novia, al amante.
7: Si se traen las tres.
8: A las tres al mismo tiempo los dejan entrar gratis. Sí, y la verdad es que es pinta para que sea una tarde bonita en el Estadio Corona, y yo creo que vale la pena seguir apoyando al Club Santos Laguna. Están haciendo un esfuerzo. Vaya, por ahí alguien una vez me decía, Javier, es que ¿por qué tú le sigues yendo al Santos? Digo, oye, sí, es que qué chiste, que nomás quiero las bonitas, que
7: no,
8: nomás quiero pues, las buenas. Hay que estar en las buenas y en las malas, Javier,
7: es que es lo
8: para
7: bueno
8: disfrutar
7: de la
8: victoria, ¿no?
7: Es lo bueno de la vida, o sea, disfrutas los momentos de gloria y también disfrutas los momentos complicados.
8: Sí,
7: cuando
8: sí,
7: estás
8: sí,
7: más abajo, yo creo que es cuando más se disfruta. Y dicen por ahí, ¿no? Nada como levantarse.
8: Claro.
7: Y el disfrutar el levantarse después de haber estado en el suelo, yo creo que sabe muchísimo mejor. Bien lo decía también ahorita Leco, ¿no? Este tema es un tema de procesos, y es un proceso el cual tiene que pasar Santos, está pasando Santos por este ámbito. Todos los equipos en la liga, todos lo han pasado, es completamente normal y habitual, cambio generacional, un proceso en el cual, o una crisis deportiva en la cual no ganas, se te complica el conseguir puntos, pero a final de cuentas, y como lo hemos visto, insisto, con todos los equipos, toda mala racha termina. El tema es la paciencia que se pueda tener, el tema también es el aguante que se pueda tener. No lo digo de aguante como... un aguante como tal...
8: La resistencia.
7: Exactamente, la resiliencia, que utilizan mucho esa palabra ahorita de moda. Y a final de cuentas es lo que tenemos que entender. Ahorita bien también lo menciona Roberto que pues el domingo tiene Santos una prueba muy importante, ya esperando que el próximo juego ya se pueda contar con Facundo Cáceres, Ayer estaba viendo por ahí los registros de la Liga MX en los cuales todavía no aparecía hasta el momento Facundo Cáceres registrado. Ya no aparece Carlos Grueso, sí te lo puedo confirmar,
8: de baja.
7: De primera mano, dado de baja. En el caso de, mira, ahorita checando, vamos a ver si ya aparece por ahí. Ya aparece dado de alta por ahí para poder ser utilizado este próximo partido. Así que, pues de alguna u otra forma, Santos Laguna se tiene que acoplar el domingo para sacar un resultado importante contra el equipo de los Bravos de Juárez, que viene de perder, no ha ganado ningún partido, ya ha metido goles el equipo de Juárez. Incluso en algún momento tuvo a la par al América en el partido que tuvieron por ahí, pero al final de cuentas tampoco ha ganado. Y en ese sentido creo que Santos tiene una oportunidad muy grande para sumar su primera victoria dentro de la Liga MX.
8: Y esperemos que así sea, esperemos que Santos Laguna sume sus primeros 3 puntos, que llegue a los 4 puntos en este torneo, que este partido contra Juárez sea un parteaguas, que sea el inicio de algo mucho más positivo, no solamente en el torneo, sino a partir de esta renovación que se está haciendo, y que bueno, pues que la afición se conecte otra vez con el equipo, con Santos Laguna, y que podamos estar hablando de que esta situación empieza a quedarse atrás.
7: Exactamente, Roberto, pues yo creo que es momento de terminar esta primera parte de la mesa deportiva. ¿Por qué? Porque les vamos a dar paso a lo que se dijo en la rueda de prensa.
8: ¿Sí?
7: Palabras de Aleko Irarragorri, palabras de Gonzalo Pineda, palabras de Esteban Lozano, de Facundo Cáceres, y por supuesto el técnico de Santos Laguna, Renato Paiva. Declaraciones interesantes en general, dieron.
8: Sí, declaraciones interesantes, digo, muy muy centrados, no me parece nada fuera de proporción ni lo que dijo Aleko ni lo que dijo Gonzalo Pineda. Están conscientes de lo que está ocurriendo, están conscientes de lo que está pasando, saben que prometer un campeonato ahorita pues es imposible, pero sí podemos prometer intensidad, se va a prometer que se van a luchar por esos 30 puntos, que se van a luchar por esos lugares para ir escalando en la tabla de posiciones, y se puede prometer que las situaciones van a empezar a revertirse de cómo se han estado presentando. ¿Cómo dijo Aleko? El quitarnos los fantasmas, Javier.
7: Sí, claro. O sea, también tenemos que hacer consideración que no se puede estar viviendo el pasado.
8: Claro.
7: Y eso yo creo que en cualquier punto de la vida, me lo incluyo muchísimo más yo,
8: sí.
7: Pero en cualquier punto de la vida es un tema muy importante. Vivir de viejas glorias o vivir de temas pasados, sabemos que no siempre, porque estamos siempre en la comparativa.
8: Sí.
7: Ah, es que antes pasaba esto. Ah, es que antes pasaba lo otro. Ah, es que antes había esto. Ok. Es algo que pasó, es algo que está en la historia ya, porque es historia. Y a final de cuentas, ahorita es enfocarse hacia el frente, quedarse viendo hacia atrás. Sabes que no te termina dejando absolutamente nada bueno. Vivir de viejas glorias, vivir en el pasado, no te apoya en absolutamente nada. Como la gente que está viviendo en los 80s.
8: Corten con eso, por favor.
7: Yo parecía Juan Gabriel.
8: Sí, no, yo por eso no hice nada, porque yo iba a parecer Pedrito Fernández en Vacaciones del Terror. Entonces, mejor así está bien.
7: Sí, pero bueno, es momento de que despidamos este mes deportivo para dejarlos con toda la información que se generó en la rueda de prensa y presentación de los jugadores de Santos Laguna. Cuídense, Roberto, muchas gracias por acompañarnos.
8: Gracias, Javier, gracias, auditorio, y vamos al partido de Santos contra Juárez el próximo domingo.
7: Caigan aquí al Estadio Corona, ahorita les pondré alguna imagen, si no se las pongo con mi modo, pero vayan, vengan al Estadio Corona el próximo domingo en punto de las 7 de la tarde, cambio de horario, por cierto, 7 de la tarde, contra los Bravos de Juárez, fecha 8 de la apertura 2026, partido de aniversario.
8: Vamos a apoyar a los guerreros de Santos Laguna, quédense con esta mesa deportiva, quédense con estas declaraciones de Renato Paiva, Aleko, Gonzalo Pineda y los dos nuevos refuerzos de Santos Laguna.
0: Bye. Los abonados también que nos acompañan a los medios de comunicación, conocemos muy bien la situación que vivimos en puntos, pero también conocemos que estamos construyendo quiénes somos, qué queremos hacer, cómo lo vamos a hacer, y el resultado va a llegar muy pronto, de eso yo estoy convencido. Hoy es un día muy especial, tenemos aquí a Esteban Lozano, que se suma con mucha ambición, con mucho compromiso y con dar la cara, dar el corazón las 24 horas del día y los 7 días de la semana en todo lo que hace. Y a Sebastián Cáceres, que se suma con nosotros también con mucha ambición, Facundo, con mucha ambición. Y en un momento en el cual, aunque el club no pase un buen momento, yo estoy convencido que va a sumar en el medio campo y en todo lo que va a hacer en el día a día. Así que bienvenidos a su casa, bienvenidos a la casa del dolor ajeno. Y bueno, el domingo tenemos una prueba de oro para pintar el estadio de verde y hacernos pesar en la casa del dolor ajeno. Muchas gracias a todos por acompañarnos.
9: Muchas gracias. Ahora escuchemos el mensaje de Gonzalo Pineda.
10: Bienvenida a Esteban, a Facundo, al club. Dos jugadores en posiciones que por supuesto estábamos buscando y necesitábamos para redondear el plantel. Esperamos que además de sus capacidades futbolísticas, que son muchas, también aporten mucho al equipo en el tema de la cultura de trabajo que queremos, en la disciplina, en la energía positiva y sobre todo a esta mentalidad que queremos tener como club y como equipo. Así es que bienvenidos Esteban, bienvenido Facundo.
11: Gonzalo casi ya habló todo. Son más que dos jugadores importantes para posiciones que necesitamos. Avaliamos bien el perfil de los dos y, a ver, más que jugadores, personas también. Muy completo el perfil a nivel personal y a nivel profesional. Nos van a ayudar seguramente dentro de la cancha en sus posiciones, pero nos van a ayudar en el grupo también a aumentar la competencia, aumentar la calidad del entrenamiento. Y dos jugadores, repito, que van a añadir muchas cosas importantes a este grupo. Entonces, bienvenidos, vuestro éxito es nuestro éxito y en especial éxito del club. Y nosotros estamos muy contentos por cerrar estas dos operaciones. Hablar un poquito de los perfiles. Lozano es un perfil que perdemos con Villorio y necesitamos ese tipo de jugador que sea, que deje todo en la cancha, que sea el primer defensa cuando defendemos y que sea un jugador potente, fuerte en el área y completo, sea por juego aéreo, sea por juego por el suelo. Es un finalizador, obviamente es joven, necesita continuar su evolución, pero también es eso, el creer, que es una palabra que utilizamos mucho desde que llegamos, es creer en su capacidad y en su potencial, porque los jóvenes tienen eso también, el potencial. En relación a Facundo, pues es un, más que un, se habló mucho de un contención defensivo, un jugador que defienda mucho. Yo veo más que eso, yo veo un jugador de calidad. Buscábamos a alguien que pudiera traer algo diferente y mejor a lo que teníamos, complementar lo que ya teníamos. Es un centrocampista que jugaba en mi país y que ha hecho temporadas extraordinarias ahí. Es un centrocampista muy completo, con y sin balón, y es eso que esperamos de él. El otro día me hablaban de centrocampistas defensivos, centrocampistas ofensivos. Yo me gustan los centrocampistas, que son los que defienden cuando no tienen el balón y los que saben qué hacer al balón y cuando atacamos y tienen el balón, lo que saben hacer al balón. Y Facundo nos da esas dos cosas. Entonces, creemos también mucho en su calidad. También no es tan joven como Lozano, pero tiene también un camino bueno para evolucionar. Nosotros lo vamos a ayudar en eso.
12: Bueno, primero que nada, buenas tardes a todos. Pues yo estoy muy feliz, estoy muy ilusionado con esta oportunidad, con este proyecto, agradecido con el presidente, con Gonzalo, con el míster, por esta oportunidad, que para mí pues es un gran reto, una posibilidad de seguir creciendo en mi carrera y más que nada pues quiero dejarlo todo en el día a día, como dijo el Presi, y en los partidos. Creo que si algo me describe como jugador es eso, que más allá de las situaciones voy a dejarlo todo por este club y sobre todo por mis compañeros y por la gente que me está dando la confianza, que bueno, que es muy importante.
13: Bueno, primero que nada, buenas tardes a todos. Me gustaría agradecer al club, sobre todo por el esfuerzo que hicieron para que yo esté acá, la confianza del míster, el director deportivo, el presidente, por cómo me recibieron también, mis compañeros, y en lo personal, muy feliz llegar a un club con tanta historia, con objetivos tan grandes. Lógicamente ahora no estamos a pasar el mejor momento, pero creo que son rachas, va a cambiar. Creí que iba a encontrar otro estilo de espíritu y demás, no, todo lo contrario. El grupo está muy convencido que esta situación va a cambiar, y viendo cómo entrenamos y demás, no tengo ninguna duda. Así que nada, agradecer, muchísimas gracias también a los hinchas por los mensajes que estuve recibiendo, y nada, que tengan claro que, que llega un jugador que va a dejar hasta lo último en la cancha.
9: Muchas gracias, Esteban. Gracias, Facundo. Mucho éxito a ambos en esta nueva etapa como guerreros. Y enseguida procedemos a la sesión de preguntas y respuestas con los medios de comunicación. Les pedimos, por favor, levantar la mano para asignar turnos. Es muy importante esperar a tener el micrófono.
13: Por el presidente, y ya desde ello se notaba el convencimiento de que solo era una mala racha y que va a cambiar. La ambición es muy grande. Y creo que eso es fundamental en los momentos complicados, seguir teniendo la misma ambición. Y al llegar aquí y ver cómo trabaja la gente, los entrenamientos del míster, mis compañeros cómo se brindan y demás, creo que va a ser una consecuencia de eso, que las cosas tuerzan y realmente salga como todos queremos.
12: Sé lo que es esta institución, y cuando viene una institución de este nivel y de esta altura a buscarte, no es más que algo muy bueno. Entonces, yo también estoy convencido, como dice Facu, que solo es un momento malo, pero cuando ves cómo trabaja la gente, cuando ves que el mensaje es tan positivo y cuando ves cómo los jugadores y todos los que están alrededor de la cancha apoyan al equipo para que salgamos de esta situación, eso es lo que realmente motiva, el no quitar el dedo del renglón, porque estoy seguro que, como dice Facundo, es un mal momento del cual vamos a salir.
0: Son 30 puntos. Nosotros somos una institución que pelea cada centímetro. Las formas han mejorado, que es muy relevante y es muy importante. El trabajo que ha hecho Gonzalo en la organización, con toda la estructura, con los procesos, informar una cultura ha sido espléndido. El trabajo del día a día del míster en seguir trabajando ese sistema y esa idea de juego, a mí me quedan convencido de que posibilidades hay. Entiendo, hay un 3% y son 30 puntos posibles todavía de este torneo. Vamos a ir partido a partido.
13: Y creo que hoy por hoy el mediocampista moderno tiene que hacer ambas funciones. Un poco con el míster lo hemos hablado, y por la formación que tenemos y demás, nos da un poco más de libertad a los medios para hacer ambas funciones. Lo realicé en esta posición en Croacia, me sentí muy cómodo al hacerlo. En Portugal este último año me tocó hacer otra función, pero estoy preparado para hacerlo. Gracias a Dios llego muy bien físicamente y de competir a un gran nivel en el último año, entonces llego con mucha confianza y muchas ganas de ayudar al equipo en lo que sea. También tengo compañeros muy buenos que van a sacar lo mejor de mí y nos va a ir sin duda muy bien. También me gustaría decir una cosa que me olvidé en el principio. Creo que la gente es muy importante para nosotros, y siendo un juego de aniversario, el club propone que por 4 billetes haya un 30% de descuento, y nos gustaría que el estadio esté pintado de verde en el próximo partido. Vamos a necesitar mucho de ellos y daremos todo dentro del campo para que se sientan orgullosos de nosotros.
0: Lo he dicho en distintas ocasiones y en distintos foros, hoy es de acciones, el compromiso está. Hemos invertido más de 75 millones de pesos en infraestructura para la experiencia del aficionado, pero también aquí adentro para seguir trayendo capital humano y ser referentes en todo lo que hacemos y cómo lo hacemos. También acá Esteban se suma como 7, pero vamos a ir por la séptima, y Cáceres como el octavo refuerzo de este plantel muy bien conformado y que puede competir. Mi compromiso personal, desde el día 1 lo dije, yo estoy aquí para quedarme, para invertir, para pelear, tanto yo como Grupo Orlegui, como mi papá y con todos los que formamos parte de esta organización. El compromiso de Gonzalo, desde que llegó hace 3 o 3 meses, desde que llegó está el compromiso. El compromiso del míster lo veo, lo siento y lo veo en las acciones que toman todos los días. Nosotros estamos comprometidos con la gente, con la región, con los empresarios y a seguir construyendo este camino. Que sé que no es fácil, no lo va a ser, pero yo estoy convencido de que el resultado va a llegar, porque sabemos quiénes somos, sabemos qué tenemos que hacer, y el resultado va a llegar muy pronto.
12: Sí, mira, por tema de códigos y de forma de ser y de valores, pues uno no puede aquí venir a dar detalles de esas situaciones.
10: y me gusta hablar de los que están, ¿no? En este momento los jugadores que ya no están, no están más en la institución, y hoy les deseamos lo mejor a todos, pero hoy están dos chicos aquí al lado de todos nosotros que están extremadamente comprometidos con el proyecto y con seguir potenciando sus carreras, ¿no? Y voy a hablar un poquito en orden de aparición. Esteban, la primera vez que platiqué con él me transmitió una gran hambre de querer estar aquí en Santos hoy, en esta situación en la que todos hablan y todos sabemos de los resultados malos, y me transmitió un gran deseo de venir acá a competir, a luchar en cada uno de los segundos y minutos de cada uno de los entrenamientos para poder ganarse el derecho a jugar en algún momento en que el entrenador lo decida. Y eso es lo que queremos mucho, esa parte de hambre, deseo y ganas de querer estar acá a competir y a pelear cada minuto en el terreno de juego. Y después con Facundo, lo que me transmitió es un tipo sumamente profesional, un tipo que agregaría a la calidad que ya dijo Renato, agregaría la inteligencia para jugar. Es un tipo muy inteligente dentro y fuera de la cancha. Basta gastar 5 minutos platicando con él para saber que es un chico inteligente, que piensa bien, que entiende el juego y que es un enfermo del juego, que ve fútbol todo el tiempo, que está todo el tiempo analizando. Y queremos eso, queremos esa identidad guerrera, ¿no? Crearla desde los fichajes que tenemos, desde todo lo que estamos haciendo en la infraestructura y en la estructura de este gran club. Entonces, eso es lo que queremos. Entonces, más allá de hablar del pasado, de quién ya no está, hoy queremos hablar del presente y del futuro, que es esa identidad guerrera que queremos en cada una de las personas que trabajamos acá, seamos jugadores, utileros, directores, secretarios técnicos. Acá todos tenemos que tener esa identidad guerrera.
0: Hay que ser transparentes. Me gustó cómo iniciaste. Sí, han transcurrido 3 años desde la última clasificación. Yo tengo aquí 18 meses, pero también cuando llegué había 500 días de no ganar de visita. Y eso nos quitamos. También teníamos 4 años, perdón, desde el inicio de la Leagues Cup no ganábamos. Y la primera vez que lo hicimos fue con Filadelfia esta vez. También teníamos 4 años de no ganarle a Querétaro en casa. 3 años y medio de no ganarle a León en casa. 5 años de no ganarle a Tijuana de visita. Y así como esas hay muchas. Creo que nos hemos quitado esos fantasmas. ¿Qué falta? Tiempo, proceso. Y sé que el tiempo a veces no lo tenemos. Y en este negocio el tiempo es finito. Pero ¿qué falta? Estar convencidos. Y cuando veo que eso está, lo veo desde mi parte, desde toda la estructura de directores que tenemos, desde los colaboradores, desde los jugadores de básicas, entrenadores de básicas, y aquí en el primer equipo, el capitán del barco, que es Renato, quien dirige al plantel, el director del primer equipo, Gonzalo. Yo veo ese convencimiento y sé que vamos a llegar. ¿Qué falta? ¿Qué pido? Que sigan ilusionados, y creo que ya lo dije. El que está ilusionado, gracias, se lo reconozco. Lo invito a ilusionarse más, y el que no, pues mira, sigan hablando, sigan criticando, sigan pegando, tanto en lo personal como en lo institucional. Eso solamente nos hace más fuertes, y a ellos hay que demostrarles. ¿Qué falta? Era, ven el domingo, disfruta de un gran evento, del mejor espectáculo de toda la Liga Mexicana, ya lo verás, y vamos a disfrutar de una victoria, porque el trabajo, el proceso, nos va a dar ese resultado este domingo.
6: 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En Kiss FM son las 3:03.
14: 3:03. 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

0: En Kiss FM son las 3 con 20 minutos. 3:20.
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14: Todas las personas tenemos algo en común. Queremos ser felices y experimentar bienestar. ¿Pero qué es el bienestar? Hay un tipo de placer que vivimos cuando estamos expuestos a estímulos o condiciones externas a nosotros. Es un placer momentáneo, ya que depende de la presencia de aquello que nos brinda bienestar. Comer nuestro platillo favorito, estar con una persona que nos agrada o escuchar a alguien que nos halague. Es bueno tener este tipo de felicidad, pero sabiendo que es temporal. ¿Has pensado cuánto esfuerzo, tiempo y dinero inviertes buscando este tipo de bienestar? Encuéntranos en Facebook como Atentamente MX.
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0: En Kiss FM son las 3 con 39 minutos.
1: 3:39.
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0: En Kiss FM son las 3:58.
1: 3:58.
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0: 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En Kiss FM son las 4:01.
1: 4:01.
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0: En Kiss FM son las 4 con 16 minutos.
1: 4:16.
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9: Te dices cosas como: no debería sentirme así, no está bien sentir esto, tengo que estar bien. El sufrimiento es válido, el dolor también. Todos pasamos por momentos difíciles, donde lo normal es sentir dolor. Luchar con esto agota tu energía. No existe una regla de cómo deberías sentirte. Valida todo lo que sientes. Reconoce que no la estás pasando bien. Acuérdate que todos pasamos por momentos difíciles, que no eres el único. Cuando sientas emociones difíciles, puedes decirte: me doy permiso para sentir. Es humano sentirme así. Elijo darle espacio a lo que siento. Estoy aquí para mí. Trátate bien, sobre todo cuando la pases mal. Búscame en Instagram como elsanazar-mx.
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0: En Kiss FM son las 4 con 35 minutos.
1: 4:35.
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0: En Kiss FM son las 4:52.
1: 4:52.
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7: Si un emprendedor no consigue vendedores, el primer paso es revisar la propuesta de valor que se está ofreciendo a los posibles candidatos. Asegurarse de que el puesto sea atractivo, no solo en términos de salario, sino también en incentivos como comisiones, oportunidades de crecimiento y un ambiente de trabajo motivador. Ofrecer una estructura clara de beneficios puede atraer a personas interesadas en ventas, quienes suelen sentirse impulsados por metas y logros. O sea, ofrece comisión y si es vendedor, le va a interesar. También es recomendable ampliar el proceso de búsqueda utilizando plataformas digitales especializadas, redes de contacto y recomendaciones de empleados actuales. Si no encuentras candidatos con experiencia en ventas, considera capacitar a una persona con otras habilidades, como buena comunicación o atención al cliente.
8: Si tienes alguna duda o algún tema de interés, contáctame a través de mis redes sociales, Instagram, Facebook y LinkedIn, Jaime Robledo MX.
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0: 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En Kiss FM son las 5 con 3 minutos. 5:03.
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0: En Kiss FM son las 5 con 19 minutos.
1: 5:19.
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11: Por si no lo sabías, si se revuelven huevos cocidos con huevos frescos, hay que girar estos como si fueran trompos. Verás que los que giran son los cocidos, mientras que los que son normales no lo hacen.
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0: En Kiss FM son las 5 con 36 minutos. 5:36.
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0: En Kiss FM son las 5 con 54 minutos.
1: 5:54.
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9: ¿Mito o realidad? Si te duele el hombro, ¿solo debes de tratar el hombro? ¡Falso! La mayoría de veces, los dolores de hombro, si no es por una caída, vienen por una desestructura de la cadera. Y entonces, si a ti te duele el hombro de manera crónica y nunca te caíste o te pegaste, abusado. No dejes que solo te traten el hombro, porque probablemente el hombro esté solo compensando lo que pasa en otros lugares. Recuerda, el dolor es un sistema de alarma. Dile no al dolor. Síguenos en @MétodoYou en Facebook y verás muchísimos más tips.
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0: 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En Kiss FM son las 5 con 59 minutos.
1: 5:59.

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